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2: Está
3: no, porque está luz.
2: ¿Quién rumbea así?
4: ¿Cómo hacen para Cartagena al mediodía?
2: No sé. Ahí está la luz.
4: Ahí está.
2: Aquí está.
4: Ahí está.
5: No, no, pegues la luz.
2: Pero este, ¿quién
4: es? Que le pongo el palibucho este.
5: Don't drop the lights, don't drop the lights.
4: Español.
2: ¿Español?
5: No lo apagas.
4: Español.
5: Lo siento, no lo apagas.
2: Mira, mira, mira.
4: A ver, a ver, a ver.
5: No, no.
2: Pero si no está pasando nada.
5: Por favor.
2: ¿Qué no entiendo?
4: No, no, no, ¿qué?
5: Don't turn
2: no entiendes
5: it
2: tú.
4: No, no entiendes tú. Mira, habla mira, bien
5: mira,
4: en español.
5: No lo apagas, ¿ok?
2: ¡Qué susto! ¡Oh, my God! ¡So spooky! ¡Oh, so scary!
5: ¡Para! ¡Ah! I'm sorry,
2: deja,
5: right? Just...
2: ¡No, chao!
4: Toma agüita, papito. Vamos, pues.
6: ¡Cut it!

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0: Papi Juancho.
1: La verdad es que ya yo no puedo seguir en esto.
2: Yo creo que tú estás buscando como excusas para terminar conmigo.
3: Perdóname, por favor, estoy confundida. Te quiero.
1: I'm not happy.
2: ¿Happy? Si yo te entrego todo, mi vida, no entiendo.
4: Bueno, amor, no puedo.
3: Por favor.

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2: Son las 6 en punto.
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Muy, pero muy buenos días. ¿Qué tal, señora? ¿Qué tal, señor? Les saludamos aquí en Radio Parque a través de la 102.5, ya dando inicio a nuestro programa Enfoque en este día jueves 28 de mayo del 2026. ¿Cómo están todos? Espero que bien. Dios les bendiga y nos bendiga de una manera grande. Esa es la palabra correcta. Escuchamos este tema de Max Antonio Carvalho, Misionero. Así se llama, ¿verdad, Dani? Misionero. Dani Cabrera está en la consola de sonido, como siempre, trabajando la parte técnica, la musicalización y puesta al aire. Y aquí el compañero evangelista Ricky Gómez con nosotros para compartir. Yo no sé si por ahora anda muy famoso, tiene mucha plata, trabaja mucho o viaja mucho al exterior, por decir así, pasar la balsa e ir al exterior, ¿verdad? Pero sí, es un gusto, una bendición muy grande, y ya la audiencia estaba extrañando hace rato ya, luego, no solamente ahora, hace rato ya luego. Ricky,

0: Sí, es un gusto, una bendición muy grande y ya la audiencia estaba extrañando hace rato ya lo, no solamente ahora, hace rato ya lo. Ricky Gómez, ¿cómo te va? Dios te bendiga y no sé si decirte bienvenida al programa porque el programa es tuyo también.
1: Muy buen día, Pastor Ángeles. Un gusto es el mío de estar aquí. Una vez más, las posibilidades se dan para que podamos estar compartiendo con la amable audiencia y de volver a tomar costumbre de esto y poder
0: Sí.
1: acudir siempre a esta ocasión y este llamado. También de poder estar compartiendo con todos nuestros hermanos y amigos que siempre están en escucha de la Radio Parque, la 102.5.
0: Así mismo es. Bueno, la gente que está acompañando la radio a través de frecuencia al aire 102.5 FM puede enviar sus mensajes al WhatsApp 0983 72 70 71. Ricky ya se está preparando para compartir un momento de meditación y de oración con nosotros, como es habitual ya en cada inicio de nuestro programa. También la gente que escucha a través de vía online, radioparquecde.com, del interior y exterior de la República, la gente aquí de Paraguay, un poco más allá también en otros países, siempre gente acompañando y reportándose. Y las personas quienes siguen muy bien de cerca la página del programa Enfoque 102.5 FM pueden reportarse allí, pueden dejar sus saludos, sus mensajes, su pedido de canciones, sus pedidos de oraciones también, cómo no, con mucho gusto. Así que pueden interactuar con nosotros en las redes sociales, específicamente en la página de Enfoque 102.5 FM. Así que todos seamos bienvenidos a este encuentro en Radio Parque a través de Enfoque, un programa que bendice tu vida. Vamos a compartir, escucharle al evangelista Ricky Gómez, aprovechar lo máximo su participación aquí en el programa el día de hoy y precisamente, como siempre, dar prioridad a la palabra de Dios, ese momento de poder compartir esa meditación, esa devocional de cada mañana para que todos podamos tener un lindo día, un bendecido día y todas las cosas que hagamos sean del agrado de este Dios maravilloso. Así que vamos a escuchar al evangelista Ricky Gómez.
1: Amén. La palabra de Dios en el libro de los Salmos, del número 111, del verso 10, dice así: El principio de la sabiduría es el temor de Jehová. Buen entendimiento tienen todos los que practican sus mandamientos. Su loor permanece para siempre. Es una poderosa palabra porque en la mayoría estaba pensando de venida que todos necesitamos el cuidado de Dios. Todos necesitamos de que Dios nos cuide y nos proteja. Algunos lo reconocen en su necesidad y otros, pocos son los que le reconocen en su bienestar. Y algunos necesitan de casos extremos para que Dios le reconozca que Dios le cuida, o le cuide, mejor dicho. Entonces, el principio de todo esto es la sabiduría, pero se redunda en el temor a Dios. Todos necesitamos tener un temor, no un miedo, sino un rechazo, tampoco un rechazo, sino esa reverencia que Dios se merece. Todos en algún momento reconocemos que existe un Dios, aún negándolo. Ya estamos constatando que hay una existencia de un ser superior, y ese es Dios. Y necesitamos de Dios para que Él nos cuide. El principio de todo es la sabiduría, es el temor de Jehová y el buen entendimiento tienen todos aquellos que reconocen esta necesidad del temor en sus vidas. Y mejor aún, si practicamos su mandamiento. El loor de Dios, la presencia de Dios va a permanecer para siempre en nuestras vidas. He visto, llegando aquí, esa necesidad de Dios entre muchas personas.

0: personas que lo necesitan a Él. Porque, pero debe ir centrado que nuestra voluntad debe ser entregada a Dios. Es allí donde chocamos con este principio. Es allí donde nosotros cometemos el gran error, Pastor Ángel, de que queremos tener ese temor o queremos ser sabios, pero chocamos contra la voluntad de Dios. La sabiduría no se encuentra en un intelecto. Esto viene de Dios. Y Él es un principio. Y para tener principios tenemos que regirnos por algo. Regirnos por un mandamiento, y es la palabra de Dios. Cuando uno se rige por este mandamiento, empezamos a tener esa sabiduría que Dios nos quiere dar. Y muchos chocan con este principio. ¿Por qué? Solamente quieren hacer su voluntad. Y allí está el mayor problema. Cuando sabemos que la solución está en Dios, guerreamos de todas nuestras fuerzas para hacer como a nosotros nos agrada, y ahí rompemos ese principio. Rompemos ese principio porque dice que todos los que practican sus mandamientos tienen un buen entendimiento. Entonces Dios va a estar con esa persona, Dios va a estar con nosotros a medida que cada uno de nosotros vayamos teniendo esta, cumpliendo este mandamiento, y Dios permanece en nosotros. Quiero orar por esta palabra que pueda generar en nosotros, porque en el 112 Dios ya habla de una prosperidad. Y muchos quieren ser prosperados, pero nuevamente Dios habla y nos dice: bienaventurado el hombre que teme a Jehová y en sus mandamientos se deleita en gran manera. Su descendencia será poderosa en la tierra, y la generación de los rectos será bendita. Bienes y riquezas hay en su casa, y justicia permanece para siempre. Es un hermoso salmo que podíamos nosotros todos compartir hoy con nuestra familia. El salmo 111, el 110, nos dará un dominio de un gobierno de Dios sobre la vida de su pueblo y el cuidado que Dios tiene sobre su pueblo. Entonces, Padre, en el nombre de Jesús, te doy gracias por esta hermosa mañana. Hoy queremos deleitarnos en tu palabra, deleitarnos en tu presencia. He aquí hay un pueblo que está en escucha. He aquí hay hijos e hijas que están en escucha de la radio. Ya a tempranas horas se preparan para su lugar de trabajo, otros para el colegio, la escuela. Pero nosotros estamos aquí, Señor, para hablar y extender este evangelio que sana, que cura, que liberta las vidas. Danos la oportunidad de cada día tener ese temor ante su presencia, y que todos los oyentes de la radio Parque 102.5 alcancen ese favor y esa misericordia tuya. Bendigo hoy, Padre, a este trabajo, a esta mesa, a este equipo. Que sean bendecidos, Señor, y este día podamos empezar bajo un amparo divino. Podamos empezar bajo tu amparo, tu gloria, tus riquezas en gloria estén sobre nuestras vidas. Permítenos, Señor, conducir. Permítenos, Señor, estar en tu presencia y sentir a la vez ese gozo, esa unción y esa gracia sobre nuestras vidas. Padre, hoy te doy gracias en este lugar, en el nombre poderoso de Jesús. Amén y amén.
1: Excelente, muy buena meditación de la palabra de Dios. Y es el deseo de cada uno de nosotros aquí en el programa, de que Dios nos bendiga y que este programa sea alcanzado por centenas y miles de personas a través de las canciones, a través de la palabra de Dios y sobre todo también las oraciones. ¿Por qué? Porque de esa manera Dios actúa con nosotros, y Dios siempre está dispuesto de bendecir nuestras vidas. Así que vamos a compartir esta jornada, este amanecer de un nuevo día, jueves, y ya lentamente va culminando este mes de mayo, el mes número 5. Ya se va despidiendo el mes de la patria, de la madre, y se viene el mes de junio, prácticamente el mes número 6. Ya vamos a estar a mitad del año ya otra vez, Ricky. Se viene junio, mes de la paz del Chaco, como así también mes de los padres. ¿Sí? Bueno, Está Dani Cabrera trabajando allí. Ricky, tenemos algunos mensajes allí, de repente, si hay, para actualizar allí la página de Enfoque 102.5, para compartir con nosotros, saludar un poco a los hermanos. Anoche compartimos un lindo encuentro, servicio de círculos de oración en la Iglesia Mellún, Ministerio Evangelístico Profético Jesucristo Único Mediador, allí en el barrio Pablo Rojas de Ciudad del Este. Así que vaya el saludo afectuoso a cada una de las hermanas del círculo de oración. He visto de que había también personas que estaban visitando la iglesia, y eso es muy, muy importante. Realmente un culto bendecido. Pudimos compartir un poco con las hermanas y las personas quienes se llegaron anoche en el local de la Iglesia Mellún de Ciudad del Este. Bueno, no hay nada de mensaje todavía.
0: Aún no.
1: Estamos aguardando.
0: Están despertando.
1: Bueno, en el programa, allí en la página del programa, es Enfoque 102.5 FM. Bueno, vamos a nuestra primera pausa musical, comercial, ya cuando pasaron 18 minutos de las 6 de la mañana, 14 grados la actual temperatura en Ciudad del Este. 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

0: 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Salmos 133:1.
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0: Bueno, ahí está la cortina musical de programa Enfoque. Ya lo estamos dando a conocer a partir de ahora. Y lo vamos a estar escuchando, lo vamos a estar teniendo cada amanecer, cada mañana, en cada programa de Enfoque. Aquí en la 102.5 FM, y nosotros queremos hacer en público también el reconocimiento y nuestro agradecimiento a nuestro querido pastor Max Antonio Carvalho. Siempre está allí atento, escuchando y haciendo de esa manera para que todo pueda estar bien también aquí en el programa, y especialmente con esta canción, esta música que lo vamos a estar utilizando de manera oficial como cortina musical aquí en el programa Enfoque. Así que ya lo damos a conocer. Bueno, ya pasaron 36 minutos de las 6 de la mañana en la República del Paraguay, 14 grados la actual temperatura en Ciudad del Este. Hoy con nosotros aquí el compañero evangelista Ricky Gómez, para que la gente pueda enviar sus mensajes, compartir con nosotros allí en la plataforma digital en Enfoque 102.5 FM. Ya el compañero Ricky Gómez va a compartir algunos que otros mensajes que la audiencia están reportándose allí en la plataforma digital.
1: Sí, nuestro queridísimo hermano, el presbítero Wilder Rivas, dice: muy buen día para la programación Enfoque 102.5 de la Radio Parque. Dios bendiga poderosamente en esta preciosa jornada de hoy al pastor Ángel Cáceres y al evangelista Ricky Gómez y a la audiencia. Vaya saludos también para nuestro querido hermano Wilder Rivas, el presbítero, que siempre ahí trabajando también arduamente para el ministerio y para los hermanos también. El diácono Reinaldo Cabral dice: muy buenos días, pastor Ángel Cáceres, director de misión, evangelista Ricky Gómez y a la amada audiencia de la Radio Enfoque. Excelente la programación Enfoque, que el Señor siga, Jesús siga bendiciendo la programación, fortaleciendo la programación. Quisiera escuchar la alabanza del pastor Max Antonio Carvalho del tema Callejón sin Salida. Muchas bendiciones de Dios Todopoderoso al pastor Max, familiares y a los hermanos y hermanas del Ministerio Evangelístico Profético Jesucristo Único Mediador. Muchas bendiciones de Dios Todopoderoso, pastor Ángel y familiares, al director de misión también, evangelista Ricky Gómez. Que tengan una bendecida y glorioso día. También Wilder vuelve a mencionar sobre el fondo musical, la cortina, como estábamos escuchando. Dice que linda está la música del Ministerio Evangelístico Profético Jesucristo Único Mediador. Espectacular para la amada audiencia, mis hermanos. Que sea la bendición para las vidas. Y agradecemos a los hermanos también que están en esta hora de la mañana conectándose, enviando su mensaje, compartiendo así con nosotros también. La profeta Yanina González dice: muy buenos días a los siervos guerreros de la Radio Parque y a los oyentes. Dios les bendiga en abundancia, pastor Ángel y evangelista Ricky Gómez. Excelente programación que bendice cada mañana. También la diaconisa Miriam Torales está en la escucha de la transmisión. Que el Señor pueda estar enviando sobre su vida sanidad. La sierva del Señor está pasando un momento de salud, malestar, por decirlo así. Y estamos en esta mañana, vamos a orar para que Dios pueda sanar también su vida y la de su familia. También el diácono Josué Silva, yo creo que está ahí con ella tomando su mate y escuchando también la programación, así como cada mañana. Que Dios pueda bendecir sus vidas.
0: Bueno, agradecemos a cada uno de los hermanos, hermanas, quienes están interactuando con nosotros a través de la página de Enfoque 102.5 FM. Pueden seguir enviando sus mensajes, de esa manera compartir el día de hoy el programa. 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Saludo afectuoso para la gente allí de Panadería y Confitería Santi. Está por allí el hermano José Rojas, también la patrona, ¿verdad?, que siempre está allí con el tema de la caja, la plata y compañía. Está allí Viviana Pereira. Saludo para ella, para toda la familia allí, los muchachos que están trabajando allí en Panadería y Confitería Santi. La gente de Presidente Franco, un saludo afectuoso, muchas gracias por la sintonía. 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La gente de Ciudad del Este, vaya el saludo afectuoso también a toda la audiencia de Ciudad del Este, a toda esa gente, bueno, moviéndose de aquí para allá. Hoy es jueves, día de ir a la escuela, al colegio, hay que preparar a los chicos, hay que llevarlo a las instituciones educativas, hay que prepararse para ir a laburar también, claro. La gente que está en el trayecto de casa a la escuela, de la escuela al trabajo, de la escuela o de la casa al trabajo, pero sí en sintonía de Radio Parque, 102.5 FM. Bueno, la Iglesia Meyún, Ministerio Evangelístico Profético Jesucristo Único Mediador, tiene su sede central en Ciudad del Este, en el barrio Pablo Rojas, sobre avenida Teniente Rojas Silva, a 3 cuadras y media aproximadamente de la ruta Paraguay a 02. Hoy con nosotros el compañero evangelista Ricky Gómez, es el actual director del Departamento de Misión, y se está trabajando en diferentes frentes de trabajo, diría yo así, ¿verdad? No solamente aquí en Ciudad del Este, en Alto Paraná, sino también en otros municipios, inclusive en colonias, también comunidades indígenas. Según yo veo, de que no sé cuántas son las comunidades indígenas donde la Iglesia Meyún está llegando a las vidas allí. Aquí en el Alto Paraná tenemos algunas que otras comunidades indígenas, Ricky.
1: Sí, nosotros estamos trabajando principalmente ya en la zona Alto Paraná con la comunidad Arroyo Guazú.
0: Arroyo Guazú.
1: Sí,
0: también. Ese está acá en Alto Paraná.
1: Sí, entrando un poco ahí en Trocal 3, Copazán, a 25 kilómetros está.
0: ¿Distrito de Mingaporá, entonces?
1: Sí, está allí el pastor Matilde Rojas, también, que está trabajando él personalmente, cuidando también de allí también otra comunidad, Con ellos. Sí. También él está trabajando ahí. Y recientemente hermanos también que empezaron a trabajar con nosotros ahí en zona Itacuere, en Mariscal López. Sí, sí. Y tenemos programado una visita ya por la inclemencia del tiempo. Pudimos viajar en ese lugar para ir a hablar con los hermanos y que están ya también trabajando con nosotros. Ya en la zona de Canindeyú también está el pastor Nelson Rolón. Uh-huh. Está trabajando allí en la colonia Aguae. También tenemos la colonia Uyputá, que tienen en el kilómetro 25. Y en la colonia Uyputá también tenemos dos sedes, también ya trabajando con el diácono Bernardino, y en el kilómetro 25 con el evangelista Alfonso. Uh-huh. En estos días estuvimos viajando también allí, llevando un equipo de sonido para que puedan ellos también tener su culto, ¿verdad? Porque necesitamos del sonido para cantar, para predicar y así también para animar a la gente, al pueblo que acude en esos lugares. Entonces estamos trabajando nosotros con ellos. Y también en Pedro Juan Caballero hay una comunidad llamada Tacuara, donde está ahí el pastor Juan de Blanco, que también está trabajando. Creo que nos estaremos proyectando ya en esa zona también para este año, para poder visitar y también saber la necesidad que tienen esos lugares. ¿Por qué apuntamos a ellos? Apuntamos a ellos porque Dios lo quiso así, y Dios conduce a estos siervos, porque muchas veces miramos y tal vez vamos a decir, muchos lo van a tener de menos a nuestros hermanos que son indígenas, ¿verdad? Pero tienen la vocación de servir, tienen esa vocación y ese llamado de Dios en sus vidas también, y lo demuestran con ese trabajo. Y así nosotros estamos trabajando como iglesia, como ministerio, y no estamos ajenos a cerrar las puertas de aquellos que quieran trabajar en la presencia de Dios. Y todo esto, Pastor Ángel, para aclarar y decir que va a estar bajo un amparo de Dios y bajo una dirección total de lo que es nuestro pastor presidente, ¿verdad?
0: para hablar un poco acerca de la situación real de los nativos en nuestra República del Paraguay. Hay una dependencia que tiene que encargarse de asistir a los nativos, a los indígenas. Se llama INDI, Instituto Nacional del Indígena. Es una institución que prácticamente no funciona, y la que se dice es que supuestamente no hay presupuesto, y debería de priorizar o de incluir en el presupuesto general de la nación a este sector, porque no hay diferencia, somos iguales. Lo que pasa es que la gente que está en el poder lo hace de menos a los nativos, a los indígenas de Paraguay. En la gobernación del Alto Paraná, por ejemplo, no existe una dirección del indígena, no hay una secretaría, y de que por ley tiene que haber. Hay una ley muy fuerte de que sí se tiene que habilitar y asistir a los indígenas, y que cada gobierno departamental y también municipal, todas las municipalidades del país tienen que contar por una ley que le obliga a las municipalidades a habilitar una secretaría del indígena para asistir. Y para no ir tan lejos, aquí en Ciudad del Este, allí enfrente mismo a la gobernación, son centenas de familias nativas que vienen inclusive de otros departamentos, ¿verdad? Y en una oportunidad yo le hice entrevista al intendente de Itacurí, a don Miguel Soria, y en esa entrevista él dijo de que Itacurí es el municipio que tiene más comunidades indígenas del país, no del departamento, del país. Son 40 comunidades indígenas, solamente un municipio, estamos hablando de Itacurí. Y las autoridades que están de turno poco o nada hacen. En el caso de Itacurí, pues no se le asiste. Ellos tienen su propia escuela, tienen su dirigente y también la iglesia. Ahora, en el caso de la iglesia Meyún, Ministerio Evangelístico Profético, lo que está allí en Arroyo Guazú, inclusive el líder es de la comunidad indígena. En el caso de Pastor Matilde, ¿verdad?
1: Sí, mismo.
0: Entonces, yo estuve analizando y haciendo un sondeo allí en la zona, y mucha gente le conoce a ellos. Inclusive el intendente Clementino Portillo, y me dice, ay, cuaporás, yo sé quiénes son. Son gente que necesita, ¿verdad? ¿Y qué es lo que pasa allí? De que la gran comisión de Jesús es para todos. Allí no hay pueblo, linaje, nación, porque todos somos iguales en manera general delante de Dios. ¿Por qué? Porque tenemos el mismo valor, alma. ¿Entendés? Solo que nosotros nos engañamos a nosotros mismos, o tal vez por la posición social que muchas veces uno tiene, no porque uno tiene camioneta, no porque uno es blanco, no porque uno tiene plata, ¿verdad? Pero en realidad ellos son de nuestro origen. Esa es la realidad. Los hermanos indígenas, y de que también tiene el mismo valor delante de Dios, porque Dios mismo no hace acepción de persona. Somos nosotros quienes nos engañamos, y las autoridades de turno, llámese intendencia municipal, gobierno departamental, gobierno nacional, tienen que asistir. Los políticos, los legisladores, los diputados, los senadores, los gobernadores, los intendentes, los concejales municipales y departamentales tienen que buscar la manera de incluir al presupuesto y levantar, hacer funcionar como tiene que ser el INDI, el Instituto Nacional del Indígena, que es una institución prácticamente con una letra muerta, que no funciona prácticamente para nada, y hay que hacerle funcionar. Y también la iglesia, llámese la iglesia evangélica, Bueno, la misión y la palabra es para todos, no solamente para los miembros quienes son ricos, que andan en camioneta, cero kilómetros, ¿verdad? No, el que tiene plata o el que trabaja, no sé, una institución que gana salario de 7 millones o 15 millones, no. Todos vamos a un rumbo. ¿Y qué es? Es que el día de mañana vamos a morir y tenemos que dejar la tierra. Duela a quien le duela, pero esa es la realidad. Así como dice la Biblia en Hebreos capítulo 9, el verso 27. Está, de esta manera está establecido a los hombres para que mueran una sola vez y después el juicio. Allí delante de Dios no va a haber indígena, pueblo blanco, hombre rico, mujer pobre. Todos compareceremos delante de Dios y todos tenemos que rendir cuenta de nuestro actuar durante nuestra estadía sobre la faz de la tierra. Humildemente y con mucho amor, el ministerio evangelístico profético Jesucristo único mediador está asistiendo de manera espiritual, y de lo que se pueda hacer también por ello se hace dependiendo de las posibilidades que el ministerio de la iglesia Meyún tiene, evangelista.
1: Sí, así mismo es, y nosotros también tenemos que saber que son los mismos problemas que ellos tienen,
0: sí,
1: de problemas de la droga.
0: Sí.
1: Entre ellos también hay violación, entre ellos también hay tantas aberraciones que muchas veces las personas desconocen o no le dan ese interés de cuidado sobre ellos también. Ellos pasan, las veces que yo he acudido a esos lugares para un evento cristiano, ya sea fin de semana, también encontramos por la calle gente drogándose, gente en el alcohol, ¿verdad? Y son casos que muchas veces la gente desconoce, no porque ellos son así, no porque es aquello, pero también necesitan de Dios, necesitan también esa misma necesidad que nosotros tenemos, una educación, sobre todo una educación sexual, una educación ya para en todo tipo de ámbito, ellos necesitan. Entonces, ¿quiénes somos nosotros para negar? Porque cuando Jesús vino para dividir esa opinión de los demás, sobre excluir a personas de un círculo social, sino que unir a todos, ¿verdad? Unir y formar un cuerpo y una iglesia, y que todos los que viven conforme a su voluntad y aceptan su nombre y viven conforme a su diseño son considerados hijos de Dios, ¿verdad? Entonces, como estaba diciendo y aclarando esto también, que no hay una sección de personas sobre nadie.
0: Claro.
1: El fin único es que la gente cambie la situación que vive y que sea para mejor sobre su vida. Y por eso oramos sí, para que Dios pueda dar una fortaleza cada día y poder seguir trabajando con ellos para alcanzar. Y este trabajo no es un trabajo que ir y estar, no, es una organización total. Ellos tienen su comisario, ellos tienen su cacique, y todo es bajo orden, bajo disciplina. También trabajan los que en cada familia, siempre, como siempre se dice, va a haber una oveja negra.
0: Sí.
1: Y así también es en cada lugar. Entonces se trabaja esto bajo una coordinación total con ellos.
0: En medio de tantas necesidades, precariedades, la iglesia Meyún está haciendo lo que está a su alcance, lo que debería de hacer una institución municipal o un gobierno departamental o el gobierno nacional, porque las necesidades son muchas. Y bueno, acá aclarar algo importante, que la iglesia Meyún, el ministerio evangelístico profético Jesucristo único mediador, cuyo presidente es el pastor Max Antonio Carvalho, y hay un equipo de trabajo del presbiterio que trabaja, de que no es una iglesia que tiene plata. Ya en varias oportunidades escuchamos aquí a Ricky y a otro compañero hablando de que la iglesia se mueve bajo trabajo así de colaboración, ¿verdad? De hacer cantina, a veces hacer sorteo también de esa manera para comprar, no sé, un equipo, llevar unas ayudas, porque hay tantas necesidades, ¿verdad? Entonces, recalcarnos más en el lado positivo allí, lo que está haciendo la misión, en este caso la iglesia Meyún, en las comunidades indígenas del departamento y en otros departamentos, ¿verdad? Entonces, eso aclarar a la opinión pública de que la Iglesia Meyún no recibe apoyo económico de ninguna institución, de ningún gobierno, sino se trabaja con mucha fe, en coordinación, con mucho amor y con la ayuda de Dios, practicando un poco esa ley de dar y recibir, ¿verdad? La ley de la benevolencia, teniendo a Dios como un Dios bondadoso que bendice generosamente al que da. Entonces, en eso estamos, en esta misión.
1: Así mismo, Pastor Ángel, creo que desde el momento que nosotros empezamos a trabajar con este departamento y a todos los que quieran trabajar, siempre instamos a que eso se realice.
0: Sí.
1: Con la mano de cada uno, que se realice actividades, y siempre hay personas de buen corazón que aportan, que bendicen, y de esta forma vamos creciendo y ayudando también a nuestros hermanos. Y así también no todo, también aparte de las comunidades indígenas también tenemos filiales, la cual estamos trabajando también con ellos y siguen una dirección también para que esto se pueda realizar. ¿Y por qué fomentar tanto esto, verdad? Es para que sea de interés también a los que nos están escuchando,
0: claro,
1: de nacer personas que quieran aportar, que quieran bendecir, y que saber a dónde va su aporte, a dónde va su colaboración. Y esto se realiza bajo documentos, bajo actas, bajo fotos. Tenemos todo para poder presentar de qué forma se hace el trabajo y ir formando también documentos para que esto sea visible para los que quieran asistir y ver cómo se trabaja en nuestro ministerio.
0: Excelente. Bueno, de esa manera nos inspiramos un poquitito sobre este tema en esta conversa entre preguntas y respuestas aquí en Mesa de Trabajo con el compañero Ricky Gómez. Él es el director de misión de la Iglesia Meyún. Bueno, si hay mensajes allí, vamos a actualizar la página de Enfoque 102.5 FM Radio Parque, ya para ir a otra pausa musical y otra tanda publicitaria aquí en la 102.5.
1: Dice la diaconisa Sandra Gómez: buenos días, Pastor Ángel, evangelista Ricky, bendiciones de lo alto sobre sus vidas. Dios siga bendiciendo cada día la programación. Si podríamos escuchar una alabanza del Pastor Max Antonio Carvalho, quiero cantarle a Jesús. Saludos. También la hermana Bea Roja dice: buen día, Pastor Ángel, evangelista Ricky, y a la amada audiencia, Dios siga bendiciendo el programa. Sandra y la hermana Bea Roja creo que son las... ya las co-conductoras de los miércoles.
0: Sí, sí, sí. Están,
1: eso es muy lindo.
0: Están animadas, ¿eh?
1: Sí, para poder compartir y tomar este, encarar este desafío y también poder ir añadiendo un saber más y un conocer más. Creo que en algún momento a esto va a servir. Pero yo me acuerdo, Pastor Ángel,
0: ¿cuándo te iniciaste?
1: Cuando me inicié. Y este amor por la locución y también por el arte de hablar, esto nació en mí cuando mi abuelo, desde chico, me hacía sentar al lado de una radio. Entonces,
0: te empezaste a interesar.
1: Exactamente. Entonces, eso creo que todo depende de un interés que le ponemos a las cosas. Nada, tal vez sea imposible o no se pueda hacer. Todos tenemos un pequeño locutor dentro de nosotros,
0: muchas así veces mismo,
1: que queremos desarrollar. Y también la profeta Romina Herrera dice: bendiciones, Pastor Ángel y al director de misión, bendecido día, excelente programación, saludo a la amada audiencia, que el Señor siga bendiciendo la programación. Y un saludo para todos ellos, Pastor, que Dios pueda bendecir y cada día poder estar compartiendo con ellos también. Dice el diácono Martín Gómez: ya estamos
0: oyente número mensaje. Uno, oyente, sí. No, justo cuando iba a preguntar por ahí, oyente número uno del programa.
1: Dice: buenos días, Pastor Ángel, director de misión Ricky Gómez, muy linda la programación, bendiciones, quisiera escuchar una alabanza, Callejón sin salida. También la pastora Eugenia Aquino, como cada mañana, también enviando su mensaje y su saludo, dice: buenos días, Pastor Ángel y a evangelista Ricky, Dios bendiga a la amada audiencia de Radio Enfoque. Que el Señor pueda bendecir también la vida de nuestra pastora Eugenia Aquino, que también está compartiendo con nosotros esta hermosa mañana.
0: Muy bien, de esa manera la gente está interactuando, compartiendo con nosotros esta mañana bendecida del jueves aquí en Radio Parque. Bueno, vamos a la música, nuestra tanda publicitaria, ya enseguidita venimos con más novedades aquí en Enfoque, un programa que bendice tu vida.

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0: 20 minutos, ya pasaron de las 7 de la mañana en la República del Paraguay. Sí, señora, sí, señor, 20 minutos de las 7, 14 grados. La temperatura continúa con 14 grados. Tenemos una densa niebla sobre la capital este del país. Queremos agradecer a cada uno de los oyentes que están acompañando muy de cerca el programa del día de hoy. Saludo al diácono Alcides Aquino, está escuchando la radio para su familia. También el pastor Derlis Carballo. Así que saludo afectuoso a cada uno de ustedes. Muchas gracias por la sintonía. Allí Ricky tiene más mensaje para leer un poco el reporte de sintonía de cada uno de nuestros oyentes.
1: Sí, nuestra diaconisa, mi hermana Lorena Gómez.
0: Sí.
1: Dice, buenos días, Pastor Ángel y Evangelista Ricky. Dios bendiga en gran manera siempre sus vidas, excelente programación. También nuestro queridísimo pastor, el pastor Manuel Antonio Carballo, ya saludando también. Buenos días a los ministros, saludos y bendiciones a la audiencia. También está hoy Josué Silva, también compartiendo con nosotros. Dice, bendiciones para cada uno, amén. Que Dios también pueda bendecir su vida. La hermana Sunilda Marlene Torales dice, buenos días Pastor Ángel y al evangelista Ricky, bendecimos sus vidas y sigamos adelante. También la profeta Daisy Cabrera dice, buen día ministro de Dios, Dios bendiga la amada audiencia, la 102.5 enfoque, programación que bendice tu vida. También la hermana Lourdes dice, Dios bendiga Pastor Ángel, buenos días, Dios bendiga en este nuevo día en nuestras vidas, con su cuidado y protección, bendecida programación como cada día, fuerza y adelante, dice. Entonces estos son los mensajes que van llegando en esta hora de la mañana.
0: Muy bien, agradecemos a cada uno de los oyentes, cada hermano, hermana, cada mensaje, agradecemos infinitamente. Que Dios nos bendiga de una manera grande. Y es diferente luego así cuando Ricky Gómez está con nosotros acá en el programa, de poder interactuar, acompañar a toda la gente, ¿verdad? Y hasta yo mismo aparentemente me inspiro más también. No sé por qué, Ricky, ¿sí? Bueno, agradecemos a la gente que está acompañando muy de cerca también el programa. Saludo afectuoso a la pastora Mirna Ortiz, siempre a la escucha de la radio, acompañando. Así que muchísimas gracias. 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Ya pasaron 25 minutos de las 7 de la mañana, la temperatura continúa en 14 grados, pero según la Dirección General de Meteorología, de que el sol va a salir, ¿sí? Ya enseguidita, y la temperatura de a poco va a ir en ascenso. Así que hoy vamos a tener lindo sol, a prepararse para trabajar, para hacer algo productivo en este jueves de muchas bendiciones para cada uno de nosotros. 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Evangelista Ricky Gómez, ¿qué tenemos? ¿Hay algo para compartir? ¿Hay más mensajes? Y luego para ir a otra pausa, y ya a la vuelta vamos a dejar a Ricky Gómez todo el micrófono de la radio, ¿sí?
1: Dice la mentora Esther Torales, muy buenos días, Pastor Ángel, y al ministro Ricky Gómez, Dios siga, bendiga sus vidas, y este programa en sintonía desde Puerto Iguazú con el mentor Sergio y Jeremías. También vamos a extender nuestra oración sobre ellos, sobre su hijo Jeremías, que está en un cuadro de salud también. Está pasando una situación así, no muy fácil, pero Dios tiene el control de todas las cosas. También vamos a estar en esta mañana ya seguidamente orando también por sanidad.
0: Muy bien. Vamos a la música, las pausas comerciales y ya la vuelta. Ricky Gómez va a estar con ustedes hasta la culminación del programa, así que a estar atento porque tenemos más novedades también, nuestro enfoque bíblico, la oración, los saludos y los mensajes aquí en Radio Parque. 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

Amén, qué lindas alabanzas que estamos escuchando de esta hora ya de la mañana, ya culminando de a poco esta programación de Enfoque, un programa que bendice tu vida. Y llegamos al momento de compartir la poderosa palabra de Dios. Pedimos a Dani ahí que pueda colocar un fondo musical. Nosotros desde aquí en Mesa de Trabajo vamos a estar compartiendo esta poderosa palabra, que en esta mañana Dios pueda a través de ella bendecir tu vida, la de tu familia, y que podamos cada uno de nosotros apropiarnos de esta palabra y de la bendición que Dios tiene para cada uno de nosotros. El libro de los Salmos, Proverbios, vamos a estar compartiendo del capítulo 9 y el verso 10, nos dice: el temor de Jehová es el principio de la sabiduría, y el conocimiento del Santísimo es la inteligencia. Ya en principio estuvimos hablando de este punto, y creo que de manera podemos volver a recalcarlo y saber que Dios está con nosotros y está en medio de nosotros y está para con nosotros. La clave de la verdadera sabiduría. Muchas veces, a veces tal vez podemos empezar haciéndonos esta pregunta: si construiríamos una casa sin tener los planos, sin tener las mediciones, o realizaríamos o dejaríamos a cargo de alguien que no tenga el conocimiento, que le opere a nuestra familia, a nuestros seres queridos. Y creo que la respuesta de la mayoría sería no. Si queremos saber cómo funciona algo, debemos acudir a un experto para que obtener la información. De mismo modo, si queremos saber cómo funciona el mundo, debemos acudir a Dios. Y aquí está la clave para todos. Si nosotros muchas veces el Evangelio es criticado por muchos tratando de poder encontrar algo malo o algo que pueda distorsionar el mensaje de Dios. Pero ¿cómo conocer si no le buscamos a Dios y saber que el principio de todo este conocimiento y el principio de toda esta sabiduría es teniendo un principio, y ese principio es el temor a Dios? El comienzo de la sabiduría es el temor, ¿sí? Necesitamos tener un temor hacia Dios para que esto sea el principio de todas las cosas y que el Señor nos pueda bendecir, ya que Él es el santo del conocimiento y es tener su entendimiento en nuestras vidas. Por eso dice en Proverbios 9:10 de la Nueva Versión Internacional, dice: el conocimiento, el comienzo de la sabiduría es el temor del Señor, conocer al santo es tener entendimiento. Entonces, conocer a Dios, y hoy yo insto a que podamos tener el privilegio y la oportunidad de conceder a Dios que nosotros le podamos conocer a Él. Ay, qué lindo, ¿verdad? Conocer a Dios, porque Dios fue el que creó el mundo y todo lo que hay en él. Él sabe cómo funciona mejor de todos nosotros, sabe cómo funciona este mundo. Entonces nosotros necesitamos conocerle a Dios, saber de su palabra, saber de su presencia. ¿Por qué? Porque la Biblia dice que el que corrige al sabio lo amará. Da al sabio y será más sabio. Enseña al justo y aumentará su saber. El temor de Jehová es el principio de la sabiduría, y el conocimiento del Santísimo es la inteligencia. El intelecto que nosotros podamos tener, que hemos recibido a través de nuestro sacrificio, nuestro esfuerzo, estudiando, capacitándonos, es algo que es propio de nosotros. Pero el verdadero sentido de la inteligencia depende de Dios, porque es de Él. La sabiduría no empieza con nosotros. Ya la creación empieza con este gran poder de Dios. Y nos centramos que la creación fue hecha por Dios, por un ser supremo, externo a cada uno de nosotros, y por eso hoy nosotros podemos decir que Dios es el centro de todas las cosas. La sabiduría empieza con Dios. ¿Por qué? Porque Él es el creador de todos nosotros y Él es el que está en cargo de toda esta creación. Entonces, por demasiada frecuencia buscamos en nosotros mismos, incluso en los demás, para que nos digan quiénes somos, qué pensar y que nos expliquen cómo funciona la vida. Y la buena noticia de todo esto es que Jesús, el Señor, es el único que puede
porque Él es el principio y en Él empieza todas las cosas. Esta es una mañana muy importante de la programación donde nosotros compartimos esta palabra y creo que te apropies de ella y puedas ser como una buena semilla y lo puedas llevar muy en cuenta en tu corazón y en tu vida y saber de dónde viene este... Muchos aún quieren llevar en sentido de la prosperidad y ser prósperos en la vida, pero necesitamos conocer. Y el principio es un principio que nosotros vamos a acomodándonos en el entendimiento y en la sabiduría. Un principio es cuando en el hogar un padre enseña a su hijo a no mentir y entonces el niño aplica eso a su vida. Entonces es un principio que su padre le había enseñado. Entonces la Biblia nos enseña que el principio de todo esto es un principio del temor a Jehová. Es el inicio de toda sabiduría sobre nuestras vidas, sobre nuestro hogar. Entonces, a partir de que yo tenga ese temor a Dios, Dios me empieza a dar su sabiduría. Sabiduría para emprender, sabiduría para que mi vida tenga un sentido y no estar preguntando a los demás. Y esto yo estaba viendo anoche un historial donde decía una mujer estaba a punto de morir. Y le predicaban el evangelio y ella quería saber, ¿hasta cuándo me hablarán de esta verdad si no tiene efecto en mi vida? Entonces, debemos hacer entender a esas personas que se hacen esa misma pregunta. Se predica el evangelio, pero ¿para cuándo es para mí? Yo veré esta realidad en mi vida, no solamente queriendo saber de una respuesta para que yo me quede libre o para que yo me quede con esa necesidad, sino que Dios necesita o Dios quiere que cada uno le busque, que cada uno quiera más de Él y que nosotros podamos entender. El Evangelio de Dios es vivencia, el Evangelio de Dios es poder y en ella se refuta sus promesas y su palabra. Dios, hoy quiero hacerte esta pregunta, si te interesa esa verdadera sabiduría, una perspectiva genuina de Dios, de mirar hacia el frente. Siempre en el colegio las maestras nos decían, tengan una perspectiva, miren hacia el frente de lo que va a ser sus vidas. Y yo creo que hemos tomado y algunos siguen tomando sus decisiones basadas a su voluntad. Pero si es basada a la voluntad de Dios, un entendimiento verdadero, busca a Dios. Estudia sus caminos y considera el carácter de Dios, cómo es Dios y para qué es Dios. Y encuentra lo que busca. Cuando necesitamos algo de alguien, empezamos a indagar, a investigar. Pero sería tan diferente que si en vez de invertir nuestro tiempo en personas que no rendirán el mismo fruto de tu intensidad de búsqueda, deberíamos buscar de Dios. Porque Dios sí retribuye esa intensidad de búsqueda hacia su presencia. Él sí puede darte de la medida que le estás dando tu vida, tu ser, tu entrega. Él lo retribuye en creces y da muchas bendiciones para cada uno de nosotras. La verdadera sabiduría comienza con un fundamento centrado en Dios. Nunca te preocupes por tu propio centro, siendo que si Dios no está contigo, no tiene sentido nada. De más, saber que todo lo que se construye bajo arena pronto va a caer y a sucumbirse. Deberíamos construir sobre la roca que es Cristo y tener un buen fundamento centrado en Dios y para que Dios pueda bendecir nuestras vidas. Pero al hacerlo, primero debemos hacernos una pregunta honestamente o algunas preguntas difíciles de nuestras vidas. ¿Quiero aprender de Dios o prefiero hacer lo que yo quiera? Es allí donde nos encontramos en una situación difícil de querer hacer lo que nosotros queremos y no hacer lo que Dios quiere. Quiero la sabiduría divina, pero o prefiero ser mi propio Dios. Y allí entramos en otro tema. ¿Queremos la sabiduría de Dios o queremos ser nuestro propio Dios? Satanás cayó del cielo porque quería más poder que de Dios. Adán y Eva lucharon en el jardín porque no estaban seguros de poder confiar en Dios. Y desde entonces todos los seres humanos se han enfrentado a una elección. Buscar a Dios, buscar la vida sin Él. Nadie puede tomar la decisión por ti. Pero si quieres verdaderamente ser sabio, debes elegir a Dios. Así que ahora mismo, sé sincero contigo mismo. ¿Estás dispuesto a renunciar a tu forma de pensar y buscar sinceramente a Dios? ¿O prefieres seguir haciendo lo tuyo? Si sientes que se levanta un muro de orgullo dentro de ti, pídele a Dios
y Él te ayude a derribarlo, ladrillo a ladrillo, que Él puede restablecer tus cimientos y tener un fundamento en tu vida. ¡Qué poderosa palabra! Y esta palabra quiero dejar de a ti, amigo, hermano, todos los que están en escucha de esta gran programación de la mañana. Cada día un nuevo despertar y un nuevo comienzo para con Cristo y llevar en cuenta este principio, porque aumentarán mis días y años de vida se añadirán. Si fueres sabio, para ti lo será, y fueres ganador, pagarás tú solo. Amén. Qué poderosa palabra. Y yo quiero orar por esta palabra y quiero orar por los enfermos. Quiero de esta radio aprovechar, y si encuentras con una enfermedad, y todos nuestros hermanos que están pasando una situación difícil de enfermedad, podamos orar en esta mañana y Dios pueda sanar. Padre, en el nombre de Jesús, oro, Señor, por esta programación, por esta palabra que ha sido lanzada sobre los cuatro vientos, que ha sido, Señor, tomado dominio tu palabra y tu poder. Oro en esta mañana por sanidad, Señor. Sana a aquellos que están enfermos en sus hogares, postrados en sus camas, Señor, pidiéndote a ti que tú los sanes. Padre, en el nombre de Jesús, sana, Señor. Sana a aquellos que verdaderamente te necesitan en verdad y que puedan recibir una restauración de sus cuerpos, de su vida, y puedan encontrarse saludables ante tu presencia. Dios, agradezco por esta oportunidad y por este momento. Determino tu bendición y tu cuidado sobre los oyentes de la radio de la 102.5, a los directivos, Señor, al Pastor Ángel, Padre, que es el conductor de este programa. Lo bendigo en el nombre poderoso de Jesús. Y a Dani, Señor, que tu cuidado y tu protección siempre esté sobre él. Dios, gracias. Gracias por este hermoso programa. Y esto será, Señor, hasta mañana, el mismo día. Señor, el mismo horario y punto de encuentro será aquí, en el programa que bendice tu vida, la 102.5, Radio Enfoque. Padre, Radio Parque, programa Enfoque. Señor, declaramos esto en tu nombre. Sellado está, dicho está, Padre, en el nombre de Jesús. Amén y amén.

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mucho cariño. Fuerza, Pato.

0: Qué linda mañana, ¿no?
1: Adiós.
0: Qué linda mañana, qué linda mañana. Buenos días para todos, buenos días para mí. Hoy me siento muy alegre, hoy me siento muy feliz. Ya estamos en Radio Parque 102.5 FM. Edición jueves. Con Cachaquita. Sí, nos transportamos en el túnel del tiempo. Recordamos estos clásicos que vienen directamente de Encarnación. Y la ponemos ya ese tinte de fin de semana. 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

0: 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Cuatro minutos de las 8 en Paraguay. Ahora las empresas contratan investigadores a causa de los reposos médicos falsos que se presentan. Lo que pedimos es que no se regalen. Experto en empleo advierte sobre los reposos médicos falsos. Según Enrique López Arce, las empresas comenzaron a avivarse y empezaron a contratar investigadores con el objetivo de descubrir a los trabajadores que presentan reposos médicos falsos. Tenemos un caso de un joven que presentó un reposo y se lo encontró en un pub. En otra situación, una jovencita dijo que estaba enferma, pero en realidad fue a la cancha y salió en televisión. Estoy enfermita, jefe, no voy a poder irme. Y su vea, ojo, descanse, va a alentar a la equipo y nada. Y ahora las empresas ya se avivaron. Ya van a hacer un seguimiento. Si es cierto que está enferma, si es cierto que este reposo médico es válido o no. Bueno, así están las cosas. Si es que, Dani, si vos decís estoy enfermito, jefa, no voy a poder irme, contate investigación, vale, esté por
1: ahí.
0: Jefa, no voy a poder irme, acá tengo mi reposo, listo. Ya está, bueno, ahí empieza la investigación. Ahí te vas a la cancha después de salir en televisión, o te vas a un pub y él le encontré ahí tocando, pasando música en el pub, sí. En el boliche. Bueno, Nayeko así va a ser ahora. 25 de las 8 en Paraguay.

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1: Temperatura de 17 grados, linda jornada de hoy. El presidente Franco Nombre murió luego de atragantarse con un pedazo de carne asada. Fue cuando se encontraba compartiendo una cena con familiares y amigos. La víctima fue llevada rápidamente en un vehículo particular hasta el Hospital Regional de Ciudad del Este, pero ya habría llegado sin signos de vida. Resultó víctima José Arsenio Fernández Ortiz, de 53 años, quien se encontraba en una vivienda al kilómetro 6, Mondaí, de esta ciudad, en inmediaciones de la subcomisaría número 12, compartiendo un asado con sus cercanos, cuando un pedazo de carne le obstruyó las vías respiratorias. Los presentes lo subieron rápidamente a un vehículo y lo llevaron a dicho centro asistencial, pero cuando llegaron ya nada se pudo hacer. Instan a aprender la maniobra de Heimlich. Ahí digo bien. Maniobra de Heimlich, el que tenés que ponerte detrás, le alzás, le sacudís un poco para que pueda expulsar ahí la carne o cualquier cosa que tengas atorado en la garganta. Tenés que, qué sé yo, apretarle el sistema de apretarle la... agarrarle la cintura y alzarle hacia arriba y apretarle la barriga ahí y hacerle un sacudón. Y eso, por ejemplo, no hicieron esa maniobra. Directamente todos se sorprendieron, le alzaron nomás y le llevaron, pero ya no va a poder respirar, no aguantó. Ante lo ocurrido, el subcomisario Toribio Arevalo instó a la población a aprender la maniobra del Heimlich, la maniobra llamada compresiones abdominales. Es un procedimiento de primeros auxilios para descubrir, desobstruir el conducto respiratorio, normalmente bloqueado por un trozo de alimento o cualquier otro objeto. Es una técnica efectiva para salvar vidas en caso de asfixia por atragamiento. La maniobra de Heimlich se llama así por el doctor Henry Heimlich, quien lo desarrolló en el año 1974. Hace poco también supimos una enfermera, por ejemplo, que fugía, que hacía de moza, creo. O sea, no era enfermera, sabía los métodos de primeros auxilios, pero trabajaba de moza. Y lo salvó una señora. La señora era nada más y nada menos que la mamá del presidente de la República. También se atragantó. Eso es porque generalmente ocurre cuando uno está distraído. No dimensiona el pedazo de objeto que está por tragar. Se pasa mirando teléfono, se pasa hablando. Y no tiene buena asimilación. Y generalmente ocurre por eso. Por otro lado, policía resultó herido tras caída de motocicleta mientras iba a cumplir servicio a Ciudad del Este. Un suboficial de Policía Nacional resultó herido tras sufrir una caída de motocicleta mientras se dirigía a cumplir servicio en apoyo a la Comisaría Primera de Ciudad del Este. El accidente ocurrió alrededor de las 23:30 sobre la avenida Alejo García y Monseñor Setich, en el barrio Juan de Oleari. La víctima fue identificada como el suboficial ayudante Cristian David Rojas Viveros, de 19 años, personal policial con destino a la comisaría 2 del barrio Fátima, quien se encontraba a bordo de una motocicleta Kenton perteneciente a la Policía Nacional. Según el informe policial, agentes de la comisaría primera acudieron al lugar para auxiliar al uniformado y trasladarlo hasta la Fundación Testaño. El policía sufrió lesiones en el brazo derecho, golpes en el rostro y lesiones en la pierna. Tras recibir atención médica, fue dada de alta debido a que las heridas no revestían gravedad. Así están las cosas en esta edición. Viernes, medio refresca parece, no sé. Yo nomás estoy... De repente me agarró mi alergia. Escaso minuto para que sean las 9 en Paraguay.
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Bueno, clasificó Recoleta, clasificó Olimpia, hoy le toca a Cerro, que ya está clasificado. El único equipo que no ganó ni un partido de sus 6 partidos fue Libertad. Ni un partido. Parece que el jefe le soltó la rienda y no tiene más apoyo. El padrino de honor parece no le soltó ya Libertad y no está en su raya. Bueno, Cerro Porteño ya está clasificado y va por más. El Ciclón llega a la última fecha de la fase de grupos como líder del grupo F con 10 puntos y buscará cerrar esta etapa de la mejor manera ante Sporting Cristal. Con la clasificación asegurada, el objetivo ahora es terminar arriba y seguir demostrando que este equipo está para grandes cosas en la Conmebol Libertadores. El partido hoy se juega a las 19 horas. Cerro Porteño, Sporting Cristal.

0: 5 minutos a las 9 en Paraguay. Está fuerte nuestra alergia, no nos deja hacer el programa normalmente. Con fuerte alergia estamos el día de hoy. Hacemos más musical hoy, mi querido Daniel.
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Bueno, brasilero amenazó de muerte a periodista que exigió respeto a todos los paraguayos. Una verdadera vergüenza con el periodista abogado Carlos Gil Encina. Recibió una amenaza sobre su vida si no cierra la boca. El brasilero trató de indio a todos los paraguayos y que supuestamente somos muertos de hambre y que le deberíamos agradecer por nuestra vida. Esto es verdaderamente indignante, que abiertamente nos amenazan en nuestra propia tierra. Y esto ya tiene connotación nacional, internacional, mejor dicho. Esta amenaza que... que surgió estos días. Postulantes y familiares se manifiestan frente al Ministerio del Interior tras suspensión de ingresos a sus oficiales. Postulantes al Colegio de Policía Sargento Ayudante José Merlo Sarabia, familiares y representantes de cursillos de formación realizan una manifestación frente al Ministerio del Interior en Asunción en rechazo a la suspensión del proceso de admisión para sus oficiales para el año 2027. La movilización también cuenta con el acompañamiento de policías retirados del Alto Paraná y responsables de academias de preparación de futuros aspirantes. Uno de los sectores que se pronunció fue el Cursillo de León de Ciudad del Este, cuyos responsables emitieron un comunicado cuestionando la decisión del gobierno y señalando que muchos jóvenes y familias

año 2027. La movilización también cuenta con el acompañamiento de policías retirados del Alto Paraná y responsables de academias de preparación de futuros aspirantes. Uno de los sectores que se pronunció fue el Cursillo de León de Ciudad del Este, cuyos responsables emitieron un comunicado cuestionando la decisión del gobierno y señalando que muchos jóvenes y familias ya realizaron importantes inversiones económicas para la preparación de los postulantes. Los organizadores sostienen que la suspensión genera preocupación principalmente entre familias humildes que ven a la carrera policial como una oportunidad laboral y de crecimiento. Durante la manifestación, los participantes piden que se habilite nuevamente la admisión, aunque sea con reducción de cupos. La Policía Nacional y el Ministerio del Interior habían informado que la suspensión para el 2027 responde a limitaciones presupuestarias, infraestructura y a un proceso de reorganización institucional. 10 minutos de las 9 en Paraguay, temperatura 18 grados. 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

0: pensamos en participar ahora sos tú. Además dejó entrever que espera respaldo institucional y continuidad en ciertas ideas para poder seguir desarrollando el proceso que actualmente devuelve a Paraguay a una Copa del Mundo después de muchos años. Las declaraciones rápidamente generan repercusión entre hinchas paraguayos, muchos de los cuales consideran que Alfaro fue la clave para recuperar la identidad competitiva de la Albirroja y pide que continúe más allá del Mundial. Mientras tanto, la incertidumbre sobre su futuro ya se convierte en uno de los temas más comentados alrededor de la selección paraguaya. Pero me llama la atención que haga este tipo de comentarios teniendo en cuenta que estaba viendo para que se nacionalice. Quiere ser paraguayo, aparte de ser argentino. Quiere tener ciudadanía paraguaya. Además ya tiene cédula paraguaya. Quiere nacionalizarse. Bueno, me llama la atención, seguramente abrió nomás el paraguas por A, B o Z motivo. 15 minutos de las 9 en Paraguay.
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12 minutos a las 9 de Paraguay, a pocos días del inicio del Mundial 2026, Gustavo Alfaro sorprende al hablar públicamente sobre un futuro incierto de la selección paraguaya y admite que su continuidad no está garantizada. Durante una charla con periodistas en el Centro de Alto Rendimiento de Ipanel, el entrenador argentino aseguró que tiene intenciones de seguir, pero dejó claro que existen cuestiones profundas que todavía le generan dudas. No tengo dudas de que quiero continuar, pero no depende de mí, expresó el director técnico de la Albirroja. Alfaro explicó que uno de los principales problemas que observa en el fútbol paraguayo es el cortoplacismo, haciendo referencia a la poca paciencia con los procesos deportivos y a los constantes cambios de entrenadores de clubes y selecciones. El técnico también reveló que su proyecto no está pensado solamente para el Mundial 2026, sino para construir una base competitiva, pensando incluso en el Mundial 2030. No estamos construyendo una realidad. Si solo

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0: 18 minutos a las 9 en Paraguay. El asalto nuestro de cada día. Yedima Pico. Dinero de una distribuidora de perfumes. Falsos policías robaron unos 200.000. En Osado, atraco. 5 delincuentes vestidos con uniformes tácticos, pasamontañas y munidos de armas largas robaron a una millonaria suma de dinero tras interceptar a los empleados de una empresa distribuidora de perfumes. Los asaltantes conocían el itinerario de los afectados y a los que estaban esperando en el trayecto al banco, levantando sospecha de complicidad de algún empleado infiel. El atraco se produjo a las 9:30 de la mañana al lado del viaducto, kilómetro 5:30 de la ruta P0, Alcides Villalba Jiménez y un compañero de trabajo salieron de la sede de la distribuidora de perfumes Vía Brasil, en el centro de la ciudad, para dirigirse a un banco de la zona kilómetro 4 sobre el P07, a bordo de un automóvil, tomaron la avenida San Blas. Al llegar al kilómetro 5:30, utilizaron el paso desnivel para hacer el retorno y tomar la avenida Monseñor Rodríguez en dirección al kilómetro 4. Justo en ese momento, una camioneta Toyota Fortuner color negro se le atravesó enfrente y se le cerró el paso. Bueno, esto ya fue el martes. Ah, yo pensé que era uno nuevo. Aquí ya dimos la información el día de ayer. Es más, filmaron. Creo que un transeúnte por ahí agarró, filmó todo el momento exacto que estaba realizando el asalto. Esta información ya lo vimos el día de ayer. Yo pensé que era uno nuevo. Acá tengo tanta información del asalto y ya no sé cuál es cuál. El mismo que ya pasamos el día de ayer. 20 minutos a las 9 en Paraguay.
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0: Parte final del programa. Hola Sofi, buen día. Como siempre a cuatro manos, los controles de la radio está Dani. Yo soy Freddy Javier, los estudios de Power Party FM. Y para terminar la información y el programa en sí,
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0: Ya no alcanzó para otro pack. A o pirate andema, otro ñemi jape, a ojo ese. Esto ocurrió en una bodega que se llama Canoí, de Santa Rosa Misiones. Fue visitado por un popinda. Anoche después del partido, solamente quería festejar para la cerveza, ese amigo mío. Oye, potado, qué popinda o pesca. Y desde final. En el video captado por la cámara de seguridad del local, se ve a la persona en un descuido al retirarse del local, estira un pack de cerveza y mete entre sus camperas, ojo, pájese. Pero seguramente ya le conocen al personaje. Un cliente habitué, pero no pensó seguramente que le estaban filmando. O la cámara de seguridad, que un paxito, ese amigo mío, va a tener que pagar. No sé, que quieras pagar de otra forma. Nos vamos, señores. Excelentes jueves para todos. Soy Freddy Javier, solamente me resta decirles chau, chesco.
2: ¿Cómo están? ¡De vuelta!
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0: buen día para todos. ¿Cómo están? Espero que muy bien, que estén ya con todo el ánimo. Hoy ya estíralo otra vez el tereré, ya está súper agradable. Ayer nos jodió nuestro clima, pero hoy ya con toda la energía que nos caracteriza. Bienvenidos a OMG. Yo soy Sofía Costa. DJ Dani nos acompaña en controles. Hoy jueves, casi viernes, casi fin de semana, tendremos una máxima de 26 grados. Ya se estaba extrañando un poquito ese calor agradable. Hoy vamos a tener una máxima de 26 grados y la probabilidad de lluvias es bajísima, así que no habrá, por lo menos hoy. Para mañana viernes sí volvemos a tener una alerta, sigue siendo igualmente súper baja la probabilidad, pero la alerta sigue ahí. El fin de semana, según lo que menciona el pronóstico extendido, tendremos un fin de semana bastante agradable. No tan caluroso, la verdad, pero dentro de lo que cabe, sumamente agradable. Así que estamos ahí atentos también a todas estas informaciones. También ya estamos ahí justamente a puertas de lo que es el mes de junio, el mes que ustedes saben para mí es el mejor, porque hay San Juan, porque va a empezar el mundial, porque ya va a jugar Paraguay, etcétera, etcétera. Pero también hay que proyectarnos hacia algo que sucederá justamente en el mes de junio aquí en nuestro país, porque así como la niña hace 2 años atrás llegó en enero y provocó un desastre porque era la sequía, el calor extremo, en junio llega a nuestro país el fenómeno meteorológico El Niño. ¿Qué es El Niño? El Niño es lo contrario a la niña, es decir, es un evento climático básicamente donde se alcanzan niveles de lluvia que ya no llegan a ser saludables porque producen muchísimas inundaciones. El nivel, o sea, que la cantidad que probablemente llueva este junio va a ser algo que va a superar a todo lo que llovió ya en lo que restó del año. Entonces, puede llegar con este fenómeno a unos 4 o 5 grados de más de lo que sería lo recomendado en cuanto a lo que es el nivel de la lluvia. Entonces, si bien ya estamos nosotros alerta, también desde la Secretaría de Emergencia Nacional ya están estudiando cómo van a recibir al niño en este mes de junio. Buen día, Emiliano, ¿cómo te va?
1: Sofía, buen día para vos, para la gran audiencia de Radio Pájaro. Un saludo para los oyentes. ¿Cómo estás, Sofía? Se viene el mundial encima, ¿eh?
0: Sí, imagínate el mundial, el niño, ¿no? De junio, San Juan. Por lo menos eso es lo que a mí me reconforta, que seguramente que igual van a vender las comidas. Pues yo para eso nomás estoy esperando junio. Invítenme, no, por favor.
1: Las camisetas, los gorros, ya estaba ahí saliendo de a poco por la calle.
0: Y a mí no me gusta tanto ver. Me encanta cuando ya, ahora por ejemplo, que ya está más próxima la fecha de este amistoso que va a haber, como ya estamos vendiendo de todo ahí, sombrero, bandera, la gente ya tiene sí que en su auto, en los kepi. Entonces, a mí me alegra que después de 16 años, porque 16 años después nos volvemos a ir, y realmente me alegra bastante ver cómo todos ya están vendiendo sus remeras ahí en la calle y recorriendo. Y entonces, feliz de poder de vivir esta experiencia después de 16 años otra vez.
1: Sí, se vive con mucha expectativa, por cierto, a nivel nacional, ya lo que va a ser la lista de los seleccionados paraguayos también. Y posterior a eso, ya el amistoso y posterior el viaje ya rumbo a Estados Unidos para instalarse ya lo que va a ser el primer partido, lo que va a ser el último 12 de junio, la selección paraguaya. Pero tenemos expectativas, se vive por lo menos de esperanza que pueda vender por lo menos lo que se dedica en este caso. la venta de camisetas, gorros y guanteras, esas cosas más que relacionadas al turismo no, paraguayo.
0: Ojalá nomás que lleguemos lejos, no que no sea así pura publicidad y después no tengamos el desempeño deseado. Ojalá que nuestros chicos vayan así como fue, con esa misma actitud como fue en el 2010, ¿verdad? Aquellos jugadores con esa garra guaraní que hasta ahora no se olvida.
1: Ojalá que sea así. Esperemos que sea así también, que sea así. Bueno, lo nuestro, la información, estoy buscando a la jefa de Servicio General con relación al tema de recolección de basura, es lo que reclama mucho la gente. Nos pasa los recolectores de basura, los barrios principalmente, y se acumula mucho la basura, entonces por falta de la presencia de los quiere recoger el proyecto de basura, en este caso quería Sofía, y no estamos pudiendo todavía contactar con la gente responsable del área que corresponde de producción de basura.
0: Totalmente, en redes inclusive, estuve leyendo el lunes, era un reclamo principalmente en las zonas que están ya antes de llegar a lo que sería la junta, porque se había hecho creo que poda de árboles o algo, y a la par, ¿verdad?, fueron juntando y colocando basuras, pues hay una serie de restaurantes en la zona, y se hizo un tremendo basural y era un paseo central, y estaban preguntando qué pasó, ¿verdad?, con ese servicio, acaso o qué días pasaba, porque mencionaba los comentarios, pasa por mi casa, pasa el martes, por mi casa pasa el lunes, o sea, no había un esquema así ordenado, y sin embargo quedó ahí un cúmulo de basura que atrae animales, ya se rompe la bolsa y va generando, ¿verdad?, esa basura indeseada también en el ambiente. Entonces es, creo que ya un problema que viene desde hace un tiempo ya considerable.
1: Sí, es uno de los problemas que más solicita la gente, es la recolección de basura hoy en día. No está cumpliendo y estoy buscando lo responsable, dónde sería el inconveniente sobre esta empresa. Porque casa, por ejemplo, yo tengo también uno que viene y este miércoles, por ejemplo, no recoge la basura, entonces yo te podría decir también en parte, ¿verdad? Pero no solamente yo, sino varias personas que se quejan sobre el tema de la recolección de basura.
0: En el mercado, no sé si suele ser tu camino la zona de inmediación, bueno, Bernardino Caballero, enfrente a la plaza, al lado de una conocida institución educativa. Bueno, no llegaste a ver lo que sale,
1: sí,
0: a la ruta.
1: Es eterno problema, Sofía.
0: ¿Y cuánto ellos también ya reclamaron esto?
1: La basura en ese sector deja mucho, que se acumule mucho y después recién comienza a recoger la basura de ese sector. Inclusive ya se pudre todo, las frutas y compañía, y molesta mucho. Al ladito de la institución educativa se encuentra en ese sector los días.
0: Y entonces creo que ya es de... Y pena porque son las cosas básicas. Son las cosas básicas de básicas, ¿verdad? Que se puede exigir. No da gusto porque esto es un servicio que se tiene que brindar y sin embargo no se está cumpliendo ni con los días que se debe pasar, ¿verdad?
1: Sí, por lo menos la municipalidad debía contar con recolectores de basura. Son tercerizados y no está cumpliendo la queja generalizada de la gente por el barrio, sectores, porque son, a medida que va creciendo la ciudad, por lo menos se requiere mucho más vehículos para que pueda recoger la basura. Y así estamos en la situación. Pero vamos a estar buscándole al responsable para poder conversar un poco con ella a ver qué situación, por qué, cuál sería el motivo, porque hace ya, está, viene abrazando hace ya cuestiones de meses ya esta situación.
0: Estaría genial poder saber un poquito, conocer, escuchar un poco la versión también de ellos, así que aguardamos si es que podemos conseguir ese sí. contacto.
1: Vamos a buscarle, Sofía.
0: Agradecida, compañero. Hasta luego.
1: Hasta luego.
0: Bien, ahí Emiliano Rojas desde la municipalidad. ¿Cómo ustedes están en temas de basura, de recolección de basura, de hecho? Estuve leyendo yo algunas cositas por ahí, ¿verdad? Algunas quejas principalmente, porque también algo que sucede, lastimosamente, ¿verdad? Es que, por ejemplo, en mi barrio se separa las cosas que se pueden reciclar de lo que no. Y sucede que luego de o sea, que uno saca, de repente no pasan y pasan los recicladores igual nomás. Hay veces que abren las bolsas o los animales y se esparce, entonces llega a ser inclusive un problema mucho más grave para los vecindarios. Entonces, ¿cómo nos estamos también en cuanto a esto? Antes de ir a nuestra pausa, por cierto, quería compartir con ustedes una invitación que me llegó. A mí estas cosas me pueden mandar sin ningún problema. Es una charla que van a estar realizando, dirigido a todos los que quieran asistir, público interesado, sean docentes, etcétera, etcétera. Este viernes 29 de mayo, o sea mañana, se estará realizando en la UPE de Presidente Franco una charla que habla sobre la microbiota intestinal y salud digestiva en niños con trastorno del espectro autista. Esta charla va a estar, o sea que como les dije, van a estar realizando, en este caso, organizan los estudiantes con la presencia de la licenciada Leticia Fernández y el apoyo también de la comunidad educativa. Y esto es justamente para conocer estrategias nutricionales, mejorar la calidad de vida, promover también el bienestar digestivo de los niños con autismo. No tiene costo alguno, es totalmente libre y gratuito y también dirigido a toda la comunidad. De hecho, que la microbiota intestinal es por mucho una sensación últimamente. Se la conoce también como la flora bacteriana, flora intestinal, que últimamente ha estado en tendencia porque se comprobó que muchos problemas de salud derivan de que esta microbiota intestinal no esté funcionando de la manera correcta, ¿verdad? Entonces se empezó a compartir mucha info interesante y mucho de esto tiene que ver también con lo que es el conocimiento de los alimentos fermentados como el kefir, ¿verdad? Que son alimentos que ayudan a mejorar, y mucha gente llegó a notar que su salud mejoró significativamente haciendo algunas que otras elecciones distintas. Entonces vamos a estar compartiendo con ustedes un poquito más al respecto luego de nuestra pausa. Ya volvemos.
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0: Muy bien, 10:15 de la mañana y ya estamos a 21 grados, se siente el calorcito. Y ya estamos también en compañía del compañero Lucho Sanabria. Buen día, Lucho, ¿cómo estás?
1: Hola, Sofía, buen día a la audiencia de Radio Parque. Bueno, aquí por el departamento de identificación a estas horas para a ver si podemos hablar un poquito con el responsable aquí del departamento, teniendo en cuenta de que hoy al menos estamos viendo muchísima cantidad de gente que están aquí gestionando sus documentos. En este caso, Sofía, he sabido de que se está aproximando también las vacaciones, todo eso, y los documentos hay que tenerlos, ¿verdad? Hay que ir renovando, algunos renovando y otros ya por otras gestiones, ¿verdad? Ahora, creo que el tema de pasaporte, eso se gestiona en la capital del país, así que vamos a hablar un minutito con el responsable, el comisario David. Me estoy fijando, porque hay mucha gente por aquí, no, él es, perdón, Sofía, eso es. Comisario, ¿cómo le va? Buen día para Radio Parque. Le voy a interrumpir un ratito. Ah, sí, cómo no. Me pide que le espere, pero te cuento algo más aparte. Aparte de todo esto también que se tiene aquí en el departamento de identificaciones, el tema de las mejoras que se están introduciendo y se han introducido también en este departamento, teniendo en cuenta de que se tiene ya más comodidad, ya lugar de espera, por ejemplo, muy importante, porque hay gentes que vienen que deben ser atendidos rápidamente, como señoras embarazadas, por ejemplo, ¿verdad? También que vienen con chicos y deficientes, en este caso personas con deficiencia física, por ejemplo, en este caso se le da preferencia a ellos para que sean atendidos ellos rápidamente, eso ya. Algo muy importante.
0: Y también que de a poquito se van introduciendo inclusive en nuevos métodos de pago. Ahora, un problema era que, por ejemplo, la cédula cuesta así, por ejemplo, 34.500, por ejemplo, ¿eh? Y muchas veces no había para nuestro vuelto. Entonces, también, aparte de todo lo que es la infraestructura, que se están agregando estos métodos de pago, que ya famoso QR. Hoy en día, pues, la gente ya no tiene más plata física. Todo tiene ya en su banca, todo así. Entonces, se van también haciendo este tipo de innovaciones, que es también un avance bastante grande para un departamento tan importante como es la identificaciones.
1: Claro, y todo se hace casi por QR, ¿verdad? Teniendo en cuenta que vamos mejorando en la tecnología, cada día se va avanzando, ¿verdad? Así que todo eso también, ¿verdad? Comisario David, ¿cómo le va? Buen día para el Radio Parque. Buen día, mucho trabajo. Estamos viendo las innovaciones que están hechas, que se están haciendo aquí, inclusive los nuevos asientos para la gente que se llega, hay gente deficiente, embarazada, en fin, hay preferencia para ellas, ellos. Esto es un gesto o una atención muy importante de parte de la dirección aquí de identificación. Muy bien, usted.
2: Sí, antes que todo, muy buenos días. Un saludo a la audiencia. Realmente, identificaciones a través del Ministerio del Interior, Gobierno Central, ha invertido muchísimo en cuanto a infraestructura, en cuanto a tecnología, y también estamos mejorando y aumentando recursos humanos, la idea no solamente tener un cómodo aparte de eso, la gente, los compañeros que están acá en piso atendiendo, lo hagan de la mejor manera posible.
1: Así es, comisario. Esto es muy importante también, para la renovación, para el cédula y otras acciones que están teniendo aquí dentro de la institución.
2: Sí, siempre la oficina de ciudadanía de identificaciones es prácticamente la central acá en Alto Paraná. Es por esta razón que la mayoría de los compañeros de los conciudadanos están viniendo hasta nuestra oficina. Pero también recordarle a la ciudadanía que no solamente tenemos oficina acá en Alto Paraná, sino que empezando desde la entrada ya en Oleari, tenemos allá una oficina regional con las mismas equipaciones con las cuales nosotros contamos. Luego tenemos también en Ningaguazú, tenemos en Presidente Franco, tenemos en San Cristóbal, tenemos en Santa Rita, Itacurí, San Alberto. Entonces tratamos de llegar a todas las oficinas, a todas las ciudades posibles, y que ese tránsito de personas sea más corta, siempre pensando en la comodidad de la ciudadanía a la cual se debe el servicio público.
1: ¿Qué estamos haciendo el servicio público? ¿Qué es importante? ¿Por dónde hay que utilizar el traslado?
0: No se está nomás escuchando, compañero. O sea que salió un poco entrecortado la última parte de lo que mencionaste. Pero por si acaso tiene el retorno el comisario, me gustaría hacerle una pregunta.
1: Sí, te escucho. ¿Cómo?
0: Sí. Buen día, comisario. ¿Cómo le va?
2: Buen día, un gusto. Un saludo para la audiencia.
0: Sin de repente violar la privacidad, ¿cuáles son los errores más comunes que una persona comete de repente cuando va a hacerse ya sea la foto de la cédula? Y cómo de repente, dos preguntas voy a hacerte en realidad. ¿Cuáles son estos errores más comunes de repente? Y si también, ¿cuál usted cree de hecho que es el problema del por qué hay veces que tarda mucho en llegar a una cédula? Dos cositas.
2: Exactamente. Resulta ser que anteriormente, tanto en otras instituciones que están vinculadas con nosotros, y asimismo también mismos compañeros de identificaciones cometieron varios errores, ya sea de orden documentacional o tipográfico, que a la hora... En este momento nosotros vamos verificando y poniendo en condiciones, y es por esa razón que muchas veces algunos trámites pueden presentar demora en la emisión. Solo los casos que deban ser rectificados por orden judicial no salen hasta que se presenten esas documentaciones. Ahora bien, todos los documentos que deban ser corregidos y que son de índole administrativo quedan bajo nuestra responsabilidad y exclusivamente bajo nuestra responsabilidad. Eso significa que debemos de resolver y de que esa cédula debe ser emitida. Lo ideal siempre es en un plazo prudencial, pero muchas veces también tenemos que tener en cuenta consideraciones de tipo burocrático y que los trámites no son centralizados en esta oficina, sino que van todos a Asunción. Entonces muchas veces por ese lado existe una demora. Ahora bien, existen trámites en los cuales vienen los ciudadanos y vuelven a renovar otra vez. Generalmente eso se está debiendo ahora por el tema de donante de órganos. Resulta ser que todos somos donantes de órganos. Yo no necesito informarle a la persona de que es donante o no, eso somos nosotros, no existe el desconocimiento de la ley. Sin embargo, nosotros tenemos desde la entrada hasta la caja, tenemos informaciones acerca de ese procedimiento, y mismo así muchas veces la gente no lee, seguramente por desconocimiento también, y luego viene y quiere y vuelve a renovar su cédula por esa razón.
0: Y en algún momento se tiene previsto también que ya tengamos nosotros de repente aquí en Ciudad del Este ya nuestro propio sistema, o sea que la posibilidad de inclusive poder, así como el registro de conducir, retirar nuestra cédula ya así prácticamente al instante, o ve todavía eso muy lejano.
2: En realidad, este sistema y el proyecto de gobierno a través del Ministerio del Interior está preparado para ese efecto. Sí, mencionarle a la gente de que de repente hoy el trámite de cédula se ha automatizado al 90%, solo algunos casos que deban ser verificados por fuente humana se realiza de esa forma. Ahora bien, por la cantidad de documentos que se emiten al día, por los controles que realizamos, muchas veces no podemos entregar en 24 o 48 horas, pero la seguridad de que en 5 días hábiles o si realizan su solicitud en esta semana, tengan la seguridad de que la siguiente semana los documentos ya van a estar listos en la oficina regional. Comentarle que en este sentido se ha invertido mucho, ¿verdad? Y se ha descentralizado varios servicios, entre ellos la impresión de cédulas. En ese sentido nosotros contamos acá con una moderna infraestructura de impresión de cédulas. Entonces ha disminuido bastante el plazo de entrega en ese sentido.
0: Qué buenas noticias también poder conocer y felicitarle también por toda esta gestión que se está realizando aquí en la oficina regional, las mejoras constantes también, que son, como yo le mencionaba a Lucho, son un avance y nos ayuda tanto también a los ciudadanos. Entonces, felicitarles también a todos los que están trabajando allí arduamente por seguir mejorando, por seguir en esa excelencia también. Y agradecidísima una vez más porque nos dio este tiempito para poder compartir un poco también con nuestra audiencia.
2: A ustedes, el gusto de siempre.
1: Y bueno, las explicaciones del comisario Diego Paniagua son importantes para la gente que realmente necesita documentarse, ¿verdad? De esto vamos a hablar un poquito en la próxima, seguramente vamos a estar tocando un poco el tema de gente que se ha divorciado, cuáles son los requisitos que se necesitan en este caso para que pueda acceder a la cédula que donde pueda decir que es divorciado, por ejemplo, ¿verdad? Todo ese tipo de cosas muy importantes de ir sabiendo de a poco también, Sofía.
0: Como te iba a mencionar, ese dice que es todo un trámite para que salga. Según estuvo comentando a mí, que ya pasó por esta situación, de que es todo un trámite a cambiar. Entonces, sería bueno conocer, no conocer en ese aspecto, pero saber por lo menos el procedimiento, caso haya alguien que esté en esa situación. Pero me dice que es un proceso un poco tedioso. Así como bueno, es cuando querés colocar, también tenés que llevar muchísimas cosas. Te pregunta si es. Y es algo muy. Es algo real. Te cuento, compañero, que yo hice mi cédula, yo hice en Presidente Franco, ya en identificaciones, y la suboficial que me atendió, porque era una mujer, me preguntó como 3 veces si yo quería poner el apellido de mi marido, de tal apellido, porque y ella me dijo que después se arma un problema, que la verdad que no se está más poniendo, me dijo. Y yo tengo mi nombre, pero tengo sin D, dando mi nombre y mi apellido normal. Y me comentó la oficial que ella atendió mucha gente que al año viene a cambiar porque ya se separó, y que sacar eso del registro, el D tal cosa, dice que es un proceso y un dineral. Me comentó así. Por eso ella me sugirió realmente en esta primera cédula de casada no poner. No me dio un mal augurio, espero, pero toco madera también, pero me comentó nomás eso que le sucedió. Entonces imagínate, tanto como para poner como para sacar, es un poco largo el proceso, un poco tedioso.
1: Y bueno, estas son las cosas de la vida, a veces también pasamos por esa situación. Escuchemos, mira, de
2: un cortito. Sí, mencionar que todo instrumento público solamente puede ser modificado por orden judicial. En ese caso, por ejemplo, es lo que estaba adelantando la compañía por la experiencia mismo que nosotros tenemos, de que hoy el día del matrimonio es un contrato, bueno, matrimonio sí es un contrato, ¿verdad? En ese sentido, finaliza ese contrato con el divorcio y ahí uno va y cambia otra vez su apellido. Muchas veces existen otros tipos de inconvenientes en cuanto a documentaciones, por ejemplo, ya en ese caso generalmente el titular que va a presentar, está presentando su certificado de matrimonio, dice: yo quiero continuar siempre con mi apellido de soltera. Sí se puede.
0: Y en otro caso, el proceso dice, sí, para sacar si uno se divorcia.
2: Sí, después dice: yo deseo llevar el apellido de mi marido. En ese caso sí hay una laguna en el sentido de que no existe una disposición jurídica en donde diga de que nosotros debemos, que principalmente la mujer le deba llevar el apellido de esa preposición. Entonces, identificaciones por resolución de la jefatura ha dispuesto que se lleve la preposición de, es decir, de Oliveira o, por ejemplo, Paniagua de Oliveira, no Paniagua Oliveira, entiende. Ahora bien, existen casos en donde principalmente por cuestiones emocionales, ya al finalizar la relación y no aguardando la resolución de divorcio, va la persona y dice: yo quiero quitar el apellido de mi marido. Sí puede quitar el apellido de marido, volver a su estado, a su apellido de soltera, pero sí lo que no se puede modificar es el estado civil. El estado civil solamente se modifica con el divorcio vincular.
0: Una vez que salga todo el documento, no se puede acercar y solicita.
2: Sí, realmente es administrativo quitar o poner el apellido. En el caso de la mujer, quitar o poner el apellido del marido. Eso no cambia el estado civil. Ahora bien, si cambió una vez, no puede volver a cambiar. Si en algún momento decidió, voy a renunciar al apellido de mi marido, voy a permanecer solamente con el mío, después de un año dice: yo voy a volver a tener el apellido de mi marido, y después dice otra vez: yo voy a volver a... En ese caso no se puede. Y toda vez que la persona va a renunciar al apellido del marido, tiene que llenar un formulario de declaración jurada mencionando ese motivo por el cual está haciendo ese cambio administrativo.
0: Es un proceso, como todos los procesos, inclusive el divorcio es un proceso muy que tiene también su parte, pero queda de repente. Y si, igual si no se cumplen esos 10 años, uno puede hacer este proceso, o sí o sí tiene que ser una vez que venza la cédula.
2: No, toda vez que la persona se siente con intenciones de hacer alguna modificación en su cédula de identidad, puede recurrir a identificaciones, ya sea por la firma, por la foto o por cualquier otra cuestión administrativa que le parezca conveniente hacer la renovación. También recordar que existe una ley en donde hay una disposición del año 2022, donde existe una disposición donde la persona que se casó y se divorció automáticamente vuelve a su estado civil soltera o soltero, ya no divorciado. Esa figura es opcional, en el caso de la del divorcio o la viudez. Generalmente la gente que es viuda sigue optando por el apellido del marido con la preposición de con la observación de viuda. Esto se debe generalmente a cuestiones de tipo legal, por cuestiones de sucesión.
0: Claro, porque está también la sucesión. Entonces estábamos hablando de eso también el otro día, la sucesión. Buenísimo, entonces, comisario, sí, nos aclaró.
2: Quiero,
0: hoy
2: quiero aprovechar nomás, yo creo que la compañera que le atendió se ubicó en su papel de mujer y le asesoró de una forma por ahí sí, pienso yo, por ahí sí no funciona la relación, basta venir nomás luego a hacer otra vez este cambio. Entonces vamos a dejarte nomás, y yo creo que él pensó de esa forma.
0: Claro, ¿verdad? Y me dijo así tres veces, ¿estás segura? Porque podés no poner, me dijo. En realidad hay muchas mujeres que ya no ponen, me dijo. Entonces ahí como que me animé también yo a dejar nomás así. Porque también después me habló mucho del proceso. Entonces tomé nomás yo, pero tampoco le pregunté tanto, porque la fila que había afuera era... Yo fui la primera en llegar y la primera en la que atendió. Entonces tampoco quería hacer esperar a la gente que estaba allá atrás, así todo en fila. Entonces es bueno saber, es bueno informarse, y todo lo que aprendimos hoy no tiene precio. Todo lo que aprendió la audiencia no tiene precio en realidad, así que le agradecemos infinitamente.
2: Un gusto.
1: Y bueno, nos retiramos de aquí de identificaciones. Ya sabemos, y saben también la gente que se ha divorciado o algo así, cuáles son los pasos a dar, de que no es nada fácil.
0: Así mismo, compañero. Muchísimas gracias.
1: Hasta luego.
0: Hasta luego. Bien, ahí Lucho Sanabria. Hoy estuvimos compartiendo con allí en identificaciones un dato muy interesante sobre la cédula, sobre qué pasa si nos divorciamos, qué pasa con nuestra cédula, con el apellido de Debra, si nos ponemos, no nos ponemos. Y fue una charla realmente bastante interesante. Nuevamente, aprovechando ya que tocó el comisario, muy amable por cierto, que nos atendió. Hablando de sucesión, porque tocó ese punto y me hizo recordar, gente, reiteración de invitación para este viernes. Este viernes se viene el lanzamiento del libro Manual Técnico de Sucesión en Paraguay, un material con 30 casos reales, ¿sí?, donde hablan justamente de este proceso llamado sucesión. La sucesión que suele ser motivo de muchas disputas familiares, entre otras cosas. Así que estuvo con nosotros ya el día martes, estuvo con nosotros la abogada Magíster María Romero, quien es la autora de este material en su primer volumen, que se va a estar lanzando mañana 29 a las 19 horas en el Salón del Rectorado de la Universidad Nacional del Este, sería el Salón número 3. En ese material, como yo les mencioné, vamos a aprender un montón sobre lo que es la sucesión, los casos más emblemáticos que ella recibió como abogada. Y también comentarles de que es un evento totalmente libre y gratuito. Vos podés llegar a acercarte siendo estudiante, siendo un interesado nomás en el tema, y vas a vivir una presentación muy, muy especial. Este material se declaró de interés académico por la Facultad de Derecho y Ciencias Sociales. Así que vamos a estar también comentando nuevamente esta super invitación. Bien, nos vamos a nuestra pausa y volvemos con las informaciones. De a la vuelta compartimos la situación que está viviendo justamente están viviendo los futuros, o sea que los futuros postulantes a las academias de policías a nivel país. ¿Qué sucede con acá de Paul. Vamos a estar comentando a la vuelta de la pausa.
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0: 10:57. Hoy estamos con un contacto telefónico súper especial. Bueno, una actividad también diferente, pero con el sello solidario que hace que un plan realmente sea perfecto. Está con nosotros Alberto Pensi. Él es sería justamente una pieza fundamental básicamente para esta actividad, y hoy nos va a estar hablando sobre algo que están realizando y que, bueno, podemos sumarnos también como ciudadanía. Hola Alberto, ¿cómo estás?
1: ¿Qué tal, Sofía? ¿Cómo le va?
0: Muy bien, ¿y tú cómo estás?
1: Excelente, excelente, acá por la zona del Aula República.
0: Mira, espectacular. Queríamos conocer un poquito sobre esta gran actividad que ustedes están organizando y cómo también podemos sumarnos para este plan.
1: Bueno, la actividad es organizada por parte del Centro de Estudiantes de la Facultad de Ciencias Jurídicas de la Universidad Católica Campus Hernán Darias, Alto Paraná, en conjunto con la Parroquia María Auxiliadora, los miembros de la Parroquia María Auxiliadora, y tenemos también el apoyo de los miembros del Centro de Estudiantes de la Facultad de Derecho de la Universidad Nacional. ¿En qué consiste este evento? Es recaudación de abrigos, y también queremos cerrar con broche de oro el día domingo 31 con una gran comilona que se va a estar realizando en la parroquia, donde va a haber una alta afluencia de personas que van a estar compartiendo ese día.
0: ¡Qué espectacular plan! Aparte de que vamos a poder colaborar, que por cierto ya vas a estar hablándonos también de eso, a la par también vamos a poder compartir y poder, ¿por qué no, verdad?, degustar de algunos platos también deliciosos. ¿Cómo podemos hacer, Alberto, para sumarnos a esta gran actividad?
1: Bueno, tenemos dos etapas. La primera etapa y la más importante, justamente el nombre del proyecto es Misión Abrigo, donde estoy pidiendo encarecidamente a la sociedad esteña poder colaborar no solamente con esta campera, ¿verdad?, sino también con colchas, frazadas, mantas, ropas de todas las edades, de todos los tamaños, requisitos, lógicamente, en buen estado y limpio, ¿verdad? Entonces, tengo mi número de contacto, que es por WhatsApp, que es el 0985-635411, donde voy a estar atendiendo y recibiendo todos los que quieran donar. Y la segunda parte es para la comilona. Va a ser un carguazú, ese es el término apropiado, donde vamos a estar recepcionando ingredientes. Va a ser en especias la del aporte. También alguno, por alguna comodidad, también puede estar haciendo su aporte en efectivo, pero lo interesante es poder conseguir los ingredientes para que sea suficiente y que sobre para la comunidad. Eso es lo interesante.
0: ¿Esto ustedes van a estar realizando allí en la universidad o van a trasladarse hasta la capilla?
1: Vamos a estar desde tempranito, los alumnos, estamos ya de las 6 de la mañana en Bobella, nosotros estamos preparándonos y vamos a estar cocinando para poder llegar a lo que sería el mediodía. Entonces, eso sería nuestra forma de trabajo, ahí mismo en el local de la capilla vamos a estar cocinando, y ahí también se va a hacer las entregas de los abrigos.
0: Entonces, nosotros a partir de hoy, que ya estamos 28, mañana 29, etcétera, nosotros

0: Mar Guazú, ese es el término apropiado, donde vamos a estar recepcionando ingredientes. Va a ser en especies la del aporte. También alguno, por alguna comodidad, también puede estar haciendo su aporte en efectivo, pero lo interesante es poder conseguir los ingredientes para que sea suficiente y que sobre para la comunidad. Eso es lo interesante.
1: ¿Esto ustedes van a estar realizando allí en la universidad o van a trasladarse hasta la capilla?
0: Vamos a estar desde tempranito, los alumnos, estamos ya de las 6 de la mañana en Bobella, nosotros estamos preparándonos y vamos a estar cocinando para poder llegar a lo que sería el mediodía. Entonces, eso sería nuestra forma de trabajo, ahí mismo en el local de la capilla vamos a estar cocinando y ahí también se va a hacer las entregas de los abrigos.
1: Entonces, nosotros a partir de hoy, que ya estamos ya estamos 28, mañana 29, etcétera.
0: Una dificultad por parte de la población, ¿verdad?, para aceptar su donación. Entonces, contactándose conmigo, vamos a estar solucionando esas inconvenientes o algunas cosas para poder hacerlo de la mejor manera posible, ¿verdad? Y también voy a estar proveyendo la localización de la parroquia para las personas que quieran llevar directamente allá sus donaciones, que va a estar recepcionando también dentro de lo que sería lo encarado de la parroquia.
1: Qué linda actividad. ¿Cómo fue para que ustedes elijan esta actividad? O sea, ¿cómo fue para decidir hacer esta operación abrigo?
0: Y vamos a ser sinceros, te voy a contar un poco la anécdota, cómo se fue dando esto. Estuve en conversación con un compañero de nombre Vicente Ciancio en un domingo. Estábamos comentando qué podríamos hacer, ¿verdad? Como actividad, como centro. Y hacía frío ese día. Y él me dijo, qué frío que tengo, ¿verdad? Y de ahí él dice, ¿y por qué no hacemos algo referente a que está llegando el frío, ¿verdad? Entonces, una actividad que pueda ayudar a la población de la localidad. Justamente por ese que él tuvo frío, entonces él dijo, ¿por qué no hacemos eso? Así salió, así nació ese proyecto.
1: Y imagínate, hay veces que nosotros, ¿verdad?, teniendo a veces todo encimado, igual se siente el frío, igual sentimos frío, ¿verdad? Entonces, imagínate la gente que no tiene la posibilidad de pasar un invierno abrigado en un lugar. Entonces, es admirable que de una conversación ustedes hayan podido reunir a los compañeros en un solo sentimiento y también a toda la gente que ahora por esta, ya por consecuencia de esto, básicamente, va a unirse también a esta gran colecta y qué sé yo, se arma un gran grupo para seguir ayudando, porque realmente no es solamente el abrigo o algo material, sino es más bien el gesto, el tiempo que se va a emplear, porque las personas que van a recibir no van a recibir de una forma fría, lo van a recibir tal vez con un apretón de mano. Entonces, ese tiempo y ese gesto es lo que realmente, al final de todo, abriga de cierta forma también los corazones de los que necesitan, ¿verdad?
0: Y claro, justamente la idea, y cuando propuse personas que estaban alrededor mía, personas que inclusive no me conocían, me llamaron y me dijeron, bueno, ese amigo, te aporto, es la Icoteñapa. Entonces, esa clase de entusiasmo que estoy viendo dentro de lo que sería mi entorno, personas conocidas, y ahora inclusive teniendo ese abarque, esa difusión, yo espero poder tener ese respaldo de la ciudadanía esteña para poder que este evento salga de la mejor manera posible. Y cierto, hay que apoyar a la ciudadanía. Yo estoy consciente de que hay muchas necesidades. Es difícil tener que pasar frío justamente en este clima paraguayo que a veces te golpea con un 0 o un 2 grados, ¿verdad? Y de repente, y provoca muchas dificultades tanto en la salud como en la forma de estar de las personas, ¿verdad?
1: Y entonces, ¿podríamos repetir tu contacto para que si ya hay gente que está donando, ya está pensando ahí juntando sus cosas, pueda comunicarse ya cuanto antes?
0: Sí, claro que sí. Mi contacto al WhatsApp es el número 0985-635411. Repito, 0985-635411.

0: 3411. Es mi línea de WhatsApp, ahí vamos a estar coordinando. Yo no tengo horario, ya me mensajeen a la hora que necesiten y les voy a estar retornando.
1: Muchísimas gracias, Alberto, por tu tiempo y también felicidades por esta hermosa iniciativa, que sea exitosa y que sigan también apoyando a la ciudadanía que hace falta. Así que les felicito y vamos a estar haciendo también nosotros aquí nuevamente la invitación a la gente. Muchísimas gracias.
0: Muchísimas gracias a usted y gracias por el apoyo. Y como les digo a todos, juntémonos y hagamos que esto salga bien.
1: Así mismo, entonces agradecemos a Alberto una vez más y bueno, también reiteramos esta súper invitación que él nos regaló el día de hoy para esta gran comilona y entrega de abrigos. Ellos están organizando una recolección de abrigos, mantas en buen estado, limpias por supuesto, que van a ser luego entregadas en el kilómetro 7 a Caraú, en el patio de la Capilla María Auxiliadora, y esto corresponde justamente al Centro de Estudiantes de la Facultad de Ciencias Jurídicas y también la Pastoral Universitaria. Entonces, ya con esto, entonces les reiteramos esta invitación. La entrega, tanto la entrega como la comilona, se va a realizar el día domingo 31, así que va a ser una oportunidad genial para poder colaborar. Y como él mencionó su número, voy a volver a repetir, para los que quieran donar algo, pueden comunicarse con Alberto al 0985-635411. Y les dejo ya ese dato. Bien, ahora en las tendencias que tenemos para el día de hoy, ¿verdad? Es algo que está sucediendo en la capital principalmente, porque el día de ayer salió un comunicado que realmente dejó a todos y principalmente a los futuros aspirantes consternados. Estamos hablando del comunicado que reza lo siguiente: desde el Ministerio del Interior y la Policía Nacional informan a la ciudadanía que en el marco del fortalecimiento institucional, la profesionalización permanente del personal policial que se encuentra en proceso justamente para 15.000 efectivos policiales, y que a consecuencia de eso se podría decir que en el año 2027 no se prevé la realización del proceso de admisión de postulantes al Colegio de Policía. Esta es una información, o sea, en realidad es un comunicado que salió el día de ayer y que, como les digo, genera una consternación tremenda para todos, principalmente para los aspirantes y sus familias, teniendo en cuenta que inclusive hay muchas personas que ya realizaron el pago parcial de ya sean cursos, etcétera, etcétera. Justamente lo más relevante es que se va a suspender este ingreso para poder justamente invertir en lo que sería un curso de profesionalización para 15.000 efectivos policiales, y es por eso que ellos tienen una severa limitación presupuestaria de infraestructura para albergar de forma óptima a los postulantes. También, como estamos dentro de un plan de gobierno que busca justamente mejorar lo que es el aspecto de la seguridad, etcétera, etcétera, enfoque principal va a ser en la actualización de todo lo que son las

también cómo estamos en un dentro de un plan de gobierno que busca justamente mejorar lo que es el aspecto de la seguridad, etcétera, etcétera. En foco principal va a ser en la actualización de todo lo que son las capacidades operativas de 15.000 agentes que ya egresaron recientemente y que, por cierto, ya están ahora en las filas de las de la institución. Justamente esta reestructuración se da, ¿verdad? Y de hecho que ya se estuvo aplicando en algunas comisarías a nivel país, una reestructuración total. También porque estamos, recordemos, también dentro de lo que es el proyecto que se va a llevar a cabo mediante la ley 7280/2024, que corresponde a la reforma y modernización justamente del personal policial. ¿Qué nos deja esto, ¿verdad? La medida anunciada toca algo sumamente sensible, porque pone en evidencia una necesidad. Hay una urgencia tremenda por supuesto, tener más agentes en las calles. Y también la cruda realidad, de cierta forma, de cómo hay veces que realmente no se puede también construir a buenos policías a base de hacinamiento e infraestructura precaria. Pero si bien no parece una decisión correcta, ya que bueno, hay mucha gente que ya estaba invirtiendo en esto, también justamente en un país donde el reclamo ciudadano por seguridad es a diario, es a cada minuto del día, a cada segundo de la semana. Entonces es algo y deja un poco al desnudo lo ambiciosa que puede ser también justamente esta ley, ¿verdad? No, ellos admiten de que no van a poder sostener el ritmo de formación de nuevos policías. Entonces, ahora depende de que estos 15.000 realmente reciban, y es lo que se espera también, que ellos puedan recibir una preparación de primer nivel que compense el haber dejado prácticamente sin la posibilidad a otros jóvenes que se están preparando con esto y que han hecho esfuerzos inimaginables para poder cumplir este sueño. Hay gente que sueña, que desde siempre quiso llegar a la altura de alguna academia de policía. Entonces, ojalá que se pueda solucionar justamente hoy en frente al Ministerio del Interior. Se está realizando una movilización de estudiantes que exigen una explicación para poder y también una solución a todo lo que ya se llegó a invertir en busca justamente de este anhelado ingreso. Hoy también en las tendencias que tenemos en redes sociales, hablemos sobre lo que sucedió en Mingaguazú, una mañana bastante movida, ya que el día de hoy se ingresó nuevamente a lo que es el módulo 7 de la cárcel de máxima seguridad ubicada en Mingaguazú. Este sector es el que colinda con el sector donde se encuentra Miguel Ángel Insfrán. Un dato ahí, les regalo. Tras el avistamiento del vuelo irregular de drones sobre el establecimiento penitenciario, ¿qué sucedió el día de hoy? Les cuento que en la noche, ya desde la noche madrugada del miércoles, se empezó a avistar algunas cosas extrañas, la presencia de drones principalmente. Entonces se comunicó el hecho y se intervino preventivamente el sector conforme también a los protocolos de seguridad. No se encontraron dentro de este procedimiento objetos irregulares ni elementos prohibidos. Y entonces lo que preocupa sí es este dron sobrevolando, aparte de eso, conductas llamativas de los internos de ese módulo, si bien no

encontraron ningún elemento irregular. Es un indicio, según lo que ellos sostienen, es un indicio de que se está mejorando el sistema de seguridad. Un importante despliegue es el que para este operativo se de repente se pudo utilizar en dos pabellones. En uno estaban 7 personas, en el otro pabellón estaban 34, según lo informado. Y bueno, lo que sucede en la zona de la penitenciaría es que no muy lejos hay casas de y la gente vive ahí. Entonces, de repente esto preocupó un poco también por la masiva presencia policial en inmediaciones. Así que vamos a ir comentando un poquitito más también sobre estas y otras informaciones. Son las 11:15. En el ámbito regional tenemos también algunas informaciones para compartir en este maravilloso jueves, porque justamente el día de ayer una buenísima noticia, hubo un buen indicio, ya que estaba funcionando con normalidad nuestro querido y anhelado tomógrafo. Tan importante es este elemento para el hospital. Sin embargo, nuevamente el día de hoy se vuelve a realizar la denuncia de que no está nuevamente funcionando. Los pacientes de urgencia, los que necesitan hacerse justamente, deben pagar entre 1.700.000 a 2 millones por el vital estudio. Por esto es vital, para hacerse en una clínica también, en este caso privada, en un lugar de servicios externos. Así que también tenemos esta información en desarrollo. Seguramente mañana el compañero Lucho nos va a traer toda la información correspondiente. Y también hablamos un poquitito sobre lo que es, aparte, ya que estamos en el tema de la salud, es una información que de hecho importante, porque algo que está pasando con la medicina es que la medicina está cambiando, se están descubriendo nuevos procedimientos. Sin embargo, nosotros y nuestro personal médico debe también estar como a la altura de eso. Justamente prosigue lo que es esta complementación sanitaria entre el Instituto de Previsión Social, el IPS, también unir, o sea, hacer una fusión entre el IPS y justamente para poder incluir de cierta forma al hospital regional. Hacer una gran colaboración que permita ampliar cirugías, perfeccionar métodos, y también tratar de subsanar esta crisis por falta de especialistas, por limitaciones estructurales que enfrenta justamente el hospital regional, que es algo que ya se sabe. Justamente se están realizando ya algunas intervenciones quirúrgicas en quirófanos del IPS, y la idea es, a partir de esto, también extender el esquema de atención. Entonces, imagínense, ¿verdad? El año pasado porque esto es mediante así un plan piloto, se va probando, se realizaron 180 cirugías, y esto es solamente los lunes, ¿verdad? O sea, durante un tiempo, todos los lunes, y bueno, se contabilizó 180 cirugías. No cirugías tan complejas, pero sí cirugías que lastimosamente hay veces que por falta de recursos no se pueden realizar en este lugar. Entonces, esta fusión que puede existir no solamente va a ser con el hospital regional, sino también va a ser una fusión que vamos a poder unir con el hospital central, con el INGAVI, etcétera, etcétera. Entonces, va a ser también algo beneficioso para el asegurado. Así que más detalles también vamos a estar compartiendo también mucho más adelante cómo va esta fusión. Esta fusión va a permitir que se puedan acceder también a más estudios, a más también inclusive.
inclusive a más posibilidades de un acceso a salud digna para cada una de las personas también que asiste diariamente. Con esto, amigos, cerramos nuestra programación de hoy. Agradecemos una vez más por la preferencia y tuvimos un programa con muchísimas cosas. Antes de irnos, DJ Dani, tenemos un lindísimo plan para este fin de semana. Aparte de la comilona, por supuesto, aparte del amistoso, ¿verdad? También ya empiezan nuestras queridas fiestas de San Juan. Reiterar justamente, planazo, aparte de que este finde tenemos también aquí, antes de ir, ¿verdad? Recordar, por supuesto, que aprovechando que está, va a haber lindo sol, va a haber lindo clima, nuevamente recordar que ya se encuentra habilitado lo que es Tecotopa, este nuevo espacio natural, donde vas a poder observar a varias especies. Y bueno, esto es también con entrada totalmente libre y gratuita. Uno puede hacer también su reserva. Es obligatorio reservar, porque si bien el ingreso es gratuito, los cupos son muy limitados, llamando también al 061-599-8040. Van a poder ir a aprovechar este fin de que va a estar lindo para poder hacer esta lindísima actividad. Este año 2026 también se cumplen 65 años. En este caso sería el Distrito de Iguazú. Y ya nos mandaron también un adelanto de la invitación a la gran expo que se realiza todos los años, y este año en particular, con la presencia una vez más de estos globos aerostáticos maravillosos. Información que ya vamos a ir adelantando de a poquito, para ir recordando y para no dejar de agendar. Así que un abrazo para todos y nos vemos mañana. Chau, chau.

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3: Son las 2 con 11 minutos.
4: Temperatura, 26 grados. Humedad, 67%.

¿Qué tal, amigos? ¿Qué tal, amigos? ¿Cómo están todos? Muy buenas tardes. Muy buenas tardes. Vamos a poner mucha onda este jueves. Tenso ya, tensa espera. Claro, no es para menos. Hay que ver. Pero mirá que

0: mucha onda este jueves, tenso ya, tensa espera. Claro, no es para menos, hay que ver. Pero mirá, es que son cosas, ¿verdad? Pero es posible. Vamos a saludar ya a Víctor Rojas y luego vamos a analizar un poco este tema que se viene reiterando. ¿Qué tal, Víctor Rojas? ¿Cómo estás?
1: Bien, bien, buenas tardes, saludo cordial para la audiencia de Radio Parque. Bastante bien, gracias a Dios, estamos todos bien, toleados en la capital del Alto Paraná a esta hora. Ay, pero por ahí, gente. Por lo menos sale el sol, sale, ya es Juan.
0: Sí, ya es Juan Juan, para lavar los trapos, porque...
1: Para lavar los trapos, porque sí. Si no, ya tú, ya a esta hora tiene que ser.
0: Ahora tiene que ser,
1: porque
0: sí.
1: Las 6 ya
0: no, y especialmente a los niños chicos, hay que bañarles, sí, ya a esta hora.
1: Hay que bañar, sí, a los ya, niños.
0: Porque la temperatura luego ya cambia cuando va entrando la tarde.
1: A las 6 de la tarde ya
0: lo huimos. Ya lo usamos.
1: Ahora sí, tiene que aprovechar.
0: Ahora tiene que ser.
1: Para bañarse los niños.
0: Sí, señor. Bateco Víctor Rojas, la novedad, mi, la versión más fuerte, para que esta interna, especialmente colorada, se va a definir entre los candidatos de Honor Colorado.
1: Honor Colorado, entre ellos va a
0: entre
1: ser.
0: Ellos nomás va a ser la...
1: combate con los...
0: y por lo visto que no...
1: No figura Guasuina.
0: No, es lo que dicen, ¿verdad?, los observadores, pero...
1: Entonces estaría entre Magno y Rigoberto
0: Chamorro. Así mismo, es lo, que es,
1: Honor,
0: ¿no? Es lo que se dice. Es lo que se dice.
1: Colorado,
0: y bueno, y hay intención, sí, hay encuestas de intención de voto, pero lo que hay que saber es... que es intención de votos.
1: Intención, o sea, de votos.
0: Vean, ¿no?, hasta que se vaya a las urnas.
1: A votar.
0: A votar, depositar ese voto, concretizar la elección o el apoyo.
1: Intención de voto, no hay nada.
0: La intención. Bueno.
1: Intención de voto de ambos lados, para ambos.
0: Bueno, para ambos ahí sí. Y de acuerdo a quien haya encargado la encuesta, entonces, o sea, yo es favorable. Casi ahí tengo. Tampoco
1: no
0: serio.
1: La... serio.
0: No. Hay.
1: No se puede hacer encuesta serio.
0: No se puede hacer.
1: Tiene que hacer
0: encuesta
1: serio.
0: Day
1: Pori. Está el Emiliano Roja, el hombre.
0: Ya no puede ser que Emiliano Vigo viene de tribunal o qué, porque.
1: Por ahí, porque algo hay.
0: Algo hay, por eso.
1: No,
0: sí.
1: No tengo algo que pueda preguntarle.
0: Bueno. A ver, Emiliano Rojas, ¿cómo estás? Buenas tardes.
2: ¿Qué tal? ¿Cómo están? Buenas tardes para vos, para la gran audiencia de Radio Parque, el compañero Víctor, para la audiencia que nos escucha.
0: Sí. ¿Qué sabes de la presentación o no de, Miguel Prieto para las 9 de la mañana, era?
2: Y todavía
0: no hay resulta.
2: No tengo información todavía, justamente estaba averiguando y...
0: Pero se presentó, ¿verdad, entonces?
2: Se presentó.
0: Sí, ya no tenía otra alternativa.
1: Ya no tenía
0: otra alternativa, ¿verdad?
1: Sí, o sí tenía.
2: Ahora se tiene que ver la judicial medida, seguramente.
1: Y seguro que va, el juez va a dictar qué va a pasar, sí, con él.
2: Sí. Se va a dictar. Igual que no sé si no se le presenta, de igual manera, por la fuerza pública podría llevarle.
0: Sí. Ya por la
1: podría sacar orden de detención.
0: Sí.
2: Detención no, pero se puede llevar a la fuerza.
0: Sí, sería una demora para el cumplimiento de la audiencia, ya.
2: Sí. Para cumplimiento de la audiencia citado por el juez. Porque no hay noticias sobre eso todavía en este caso. A esta hora todavía estará en el...
1: Está todavía en el jugador.
0: Esto es olla popular, Gina.
2: ¿Cómo?
0: Este es sobre el tema de ollas populares.
2: Este es el principal.
0: Sí.
1: Olla popular, pay que la plata, cuando me... olla pomi sin mí, pero pay como bolsillo.
0: Ay, cuál es esto, upa.
2: Así que un entendido en la materia no se salva de esta situación porque no tiene prueba. Sí. Yo pensaba que era la cosa así nomás. Ajá. Y inclusive habrá la situación de que le pidieron documentos y presentaron documentos apócrifos,
0: sí,
1: falso,
2: contenido falso.
1: Formal,
0: lamentablemente, ¿verdad?

0: Niño Mundo San Juan, no vale, hijo, yo creo, cuando me saqué pilla, pa.
1: Y ese agravó más la situación, entonces sumó más
2: agravante
1: a su contra en ese caso.
2: Agravante. Mm.
1: Sí.
2: Así.
1: Pero vamos a estar atentos a lo que pasa.
2: Vamos a estar atentos a lo que pasa. Seguramente que
1: en
2: la brevedad ya vamos a tener. Sí.
0: Este, Emiliano, ¿vos la conoces a esta señorita o chica o señora? No sé. La igual de cuñaca ahí está para mi tacuñagua. Comendaba nada.
2: Está cuñata ahí.
0: Rosalina Acosta, funcionaria de la Junta Municipal de Ciudad del Este. Tiene un salario de 4 millones de guaraníes. Es la secretaria de Sebastián Martínez. Ajá. Y ahora trabaja en el PC de Sebastián Martínez. No se va más en la junta.
1: Sí, no le veo más, es cierto, no le veo más, porque andaba activamente como secretaria
0: de,
1: privada.
0: Secretaria de Sebastián. Y ahora trabaja en el PC de Sebastián. Acá en la supercarretera Sebastián las abrió uno para su PC.
1: Seguramente, de... Víctor, porque no le veo más en la Junta Municipal.
0: Y está...
1: Porque ella es funcionaria de la Junta Municipal.
0: Sí, figura como funcionaria en la Junta Municipal.
1: Figura como funcionaria.
0: Rosalina Acosta tiene un salario de 4 millones de guaraníes. Secretaria de Sebastián Martínez. Y ahora trabaja en el PC de Sebastián, no se va más en la Junta.
1: Inclusive, este es un funcionario antiguo.
0: Dice que hay 70 funcionarios en la Junta Municipal y solamente 20 se van y el resto hacen campaña política, dice.
1: Sí, vos te das cuenta, Víctor, que antes en la campaña política, por ejemplo, se llenaba de secretaria, asistente, de Ticuajá.
0: Sí, de Ticuajá, fotomonojeja.
1: Fotografía, monojeja. Entonces ahora se le ve poco, entonces seguramente está desempeñando como operador político,
0: y
1: en este
0: ahí,
1: caso de los distintos
0: concejales,
1: porque la mayoría se postulaba nuevamente para candidato a...
0: La mayoría,
1: mayoría.
0: Ahí está en cabeza este planillerismo el papá de Alison Anísimo, Alejandro Anísimo, sí, que tiene un salario de 5 millones de guaraníes. Este señor, no sé para qué se mete en este lío, este
2: ¿verdad
0: señor?
2: ¿Verdad que están entrando en años?
0: Hoy guasha.
2: Perder su reputación, asquerosa.
1: Tal vez su jubilación, mira.
2: Asquerosamente.
0: Al menos yo subí la semba y no.
2: Moite viola este PC de Sebastián.
0: Acá cerquita, en la supercarretera sobre ahí. Antonio Próbolo, este colegio que está.
2: Porque acá más cerca aún sería sobre la supercarretera. Este, a tres cuadras de la rotonda está el PC.
1: De Valeria.
2: De Valeria.
0: En Valeria.
2: Sí, de Valeria.
0: 3 millones de guaraníes mensuales se paga ahí. No sé dónde saca plata para pagar por ese salón.
1: ¿Y trabaja, oído?
0: ¿Señor?
1: Trabaja, digo.
0: ¿Dónde trabaja ella?
1: En la Junta Municipal, en el concejal.
0: No sé dónde va a sacar de su bolsillo para pagar eso. Y nunca.
1: ¿Por qué?
2: Ay, imbabo, y la ye.
0: Hanyame, no sé, pues son todos los hay bolsillos. Pa.
1: Sí,
0: y ahí enfrente de Antonio Próbolo, es la, a este lado, es la, el PC de Sebastián Martínez. Y ahí trabaja esta Rosalina Acosta, funcionaria de la Junta Municipal de Ciudad del Este.
1: No le vemos lo más.
0: 4 millones de guaraníes su salario, Emiliano, esta chica.
1: Sí,
0: sí, sí.
2: Plata del pueblo, sí.
0: Plata del pueblo. Ah, tranquilamente Mopotila, PC de Sebastián, hoy Tipe y Pepe. Ay, Pepe de Mombado.
2: O sacudió Pepe.
0: Informar con yo creo, van de varo.
2: Qué bárbaro. Qué abuso, sí. Qué extralimitación.
0: Cuidado con esta historia, golpear el sistema.
2: Pero ellos pasaron todos los límites.
0: Hoy por un paite, que es la misma, el mismo sistema.
2: La misma maña.
0: Le utilizan a los funcionarios, utilizan la estructura municipal. A Chaco, oye, con bombo y platillo, intendente Daniel Pereira Mujica, pues haré Ciudad Nueva. Sí. Ya haré la pata a la plaza. Con bombo y platillo, y a las 6 de la tarde.
1: Don Bosco.
0: A Don Bosco, a Plaza Ciudad Nueva, Santa Ana, 6 plazas supuestamente. Van a arreglar.
1: Ya está presupuestado, porque lo que tanto.
0: No, pero no, no se aprobó todavía el pedido en la Junta. Acojón te va a anunciar.
1: Ah, todavía no.
0: No, ahí todavía plata. Acojón te hizo porque hacemos su campaña política a costilla de eso, ¿verdad? Pereira Mujica y su pandilla. Entonces Jorge y ya relata 6 plazas más, plaza moderno, y para robar más también la plata.
2: De primer mundo.
0: Sí, señor. Y ya nombrata coñante ya relaja plaza y para robar la plata ahí de la gente.
1: Terrible.
0: Sí. Terrible, terrible.
2: Y vamos a ver un poco, vamos a hacer el seguimiento de esta, ¿cómo es este acto proselitista que se hizo en la escuela? ¿Cómo se llama esta escuela?
0: Escuela Asentamiento San Antonio.
2: San Antonio,
0: Pepe Yeya Poco y
2: Pulila, sí.
0: Proselitismo. Aparentemente ya fue intervenida esa escuela.
2: Ya.
0: La gente de.
1: Por la coordinadora departamental.
0: Ya, o intervenimos y que Emiliano.
1: Sí, así escuché en esta mañana.
2: Yo también eso escuché.
0: Valeria Romero.
2: Bueno, Valeria con los joños, ídolo, bebés, neurojabete y este. Ventilador, no hago ventilador. Acondicionador de aire.
0: Agueraja.
2: Agueraja.
0: Ah, que llegó de la Munivio.
2: ¿De dónde va a ser?
0: Qué bárbaro.
2: ¿De dónde va a ser? Todos son fondos municipales, la lamentablemente, municipal. Sí. Y la uso y abuso.
0: Le utilizan a los niños para su campaña política.
2: Sí.
0: De esa escuela pobre, qué bárbaro.
2: No, nada.
1: Una... Así se maneja.
2: Está feo, está feo. Pero estamos cerca, vamos a ver si lo que se vayan a colar, porque ahora pues es un sedazo, ¿verdad? Es un colador.
0: ¿Cómo que la gente se calla todo a esta gente?
2: Se calla.
0: Es la copa,
1: pero mucho poco se puede hacer con esta gente, porque es que la gente se deja engañar también. Y ahora, por ejemplo, estamos en la época de la campaña política y comienza a... hasta parte de las avenidas, por ejemplo, y la gente se da cuenta de que...
0: Pero con Valeria Romero...
1: Se alegra de eso y cree que no importa las uvas y que son tal que ya po.
2: Qué notable, eso es una expresión corriente de Emiliano. Y no te desmoraliza cuando escuchas eso de boca de personas aparentemente con criterio.
0: Con cultura.
1: Y por eso tenemos que hacer un poco de contralor también nosotros.
0: Pero
1: la ciudadanía en este caso.
0: Con Valeria Romero, ella con esta abuelo, ¿verdad? Pero con Sebastián Martínez, hay este isla Oyapuán. Este es un tipo muy inteligente, pero...
2: Y tipo de iglesia también. Iglesia. ¿Cómo va a abusar de los bienes
0: Él sabe públicos, que no se tiene que hacer eso. No, yo voy cuaponando y ya voy a empezar... Pero oye, porque Juan Antago Sebastián Martínez y le miente a la gente asquerosamente.
2: Sí, increíble.
0: ¿Cómo le va a llevar a un funcionario municipal en su PC?
2: Y bueno, Emiliano.
1: Hoy a las 19 horas, cambiando un poco de tema.
2: Sí.
1: Actividad política, se reúne la sesión al 5 juntamente con el Ibrahim Barreto, presidente de la. candidato a intendente municipal con Rigoberto de Morro.
2: Sí.
1: En la casa particular de Arnaldo Roche, a las 19 horas vamos a estar por ahí.
0: Ciudad Nueva.
1: Un poco.
2: ¿En Ciudad Nueva va a hacer eso?
1: En Ciudad Nueva.
0: Ciudad Nueva.
2: Y bueno, y mañana vamos a tener los pormenores. Vas a hacer la cobertura. Sí, señor.
1: Vamos a acompañar.
2: Y bueno, me parece bien, ya son los últimos eventos ya de la lista 2R,
1: Sí. Para traer la campaña política.
0: Ay, se hace para escotamos de domingo.
2: Ay, ya se hace, siempre a las 6 de la tarde.
1: Sí, estamos con mucha expectativa.
2: Sí, vamos a ver qué es lo que acontece.
0: No quiero saber cuánto participación. Voy votante para Yarecota. Ajá. O sea, que voy persona votada. Yarecota, 120 mil.
2: 35 estaramos.
0: 35 mil.
2: Con la plata de bolsillo, ya apostamos.
0: 120 mil colorados está habilitado para votar. Sí. Emiliano.
1: Sí, con ese necesita ni a la mitad. Ni
0: y para... Mínimo de eso tiene que votar 40 mil personas.
1: 40 mil.
0: Sí. Ahí ya...
1: Yo creo que alcanza ese ideal. Se trabajó un poquito más
0: No va a haber mucha participación porque hay 84 candidatos a concejales. Y ponerle que esos 84 candidatos a concejales lleven 500 ya... votos.
1: Y cada 500 votos ya la...
0: Y si lleva 500 votos cada uno, ahí ya es 40.000.
1: Uh-huh. Yo creo que va a tener cada uno, porque...
0: Y más va a tener.
1: Está trabajando, por ejemplo.
0: No, uh-huh. No, muchísimo más va a tener, Emiliano.
2: Bueno, veremos lo que pasa. Bueno,
1: mínimo 500 votos.
0: Habíamos dicho 500.
2: Déjenme pensar, yo voy a apostar con ustedes después.
0: No, pues ahí.
2: Dale, Emiliano.
0: Me dicen $100 y más, y, a ver.
2: Te dejamos en libertad.
1: Oímala, guapo.
2: Bueno, oímala, guapo. Bueno, exacto. Gracias, Emiliano.
0: Hasta luego.
2: Hasta luego. Sí, y cuando chisme, jefe, pero...
0: Chisme.
2: Paraguayo, Cuba volvió con su novia,
0: ¿Y bajó a
2: No, a ver. O Yedrogani.
0: ¿Y Yolanda?
2: No. Yolanda ya está en otra esfera.
0: Yolanda ya está con otro.
2: Con otro, sí, ella tiene su, su pareja.
0: Ya es un chiste de comadre, güey.
2: ¿Sabe que según, verdad? Sí. Lo que publican en las redes, me mandaron vía España, que paraguayo dijo: abandono la política por amor. Y estaba con la chica esta.
0: Está con la chica.
2: La chica conflictiva esta.
0: Nina Upecha, tío.
2: Por lo visto que se dio un metejón ahí paraguayo.
0: Algo y cuina, pero.
2: Alguna cosa. Bueno.
0: Yolanda está libre, entonces.
2: No, Yolanda está libre y soberana. Sí, está más, más interesante que nunca.
0: Muy bien. Sí. Aplauso para Yolanda. Sí.
2: Cumplimos con los patrocinadores.
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3: Son las 2 con 48 minutos.
4: Temperatura 26 grados. Humedad 67%.
5: Seguimos nosotros acá en Tiempo Adicional, Víctor Rojas. Ya una corre fresco, ¿dónde? Jacuma Boijina.
6: Hay que tomar ya, sí.
5: Sí, vamos a tomar un rico
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6: Rubéncito, me voy a buscar un país, ya.
5: Sí, claro que tomamos.
6: Muy bien, señor.
5: En los jugos mantenados, ¿dónde que a ti? Aunque te cojas el noche, te usé para mangos.
6: Mangos, ¿eres cuico o mango?
5: Unos cuantos. No tengo mucho, pero tengo.
6: Eres cojo.
5: Yo había, lamentablemente, ¿verdad?
6: Ahí no es el mango.
5: Pero donde le podáis ir ahí. Yo está muy agigantado los dos mangos que hay ese ahí. Y es un presupuesto.
6: Fue
5: fábrica de hojas.
6: O
5: cuya viejo huesera.
6: Pero,
5: y cada vez que tengo que hacer retirar 300 mil manes.
6: No, me hago por Inde. Este país allá.
5: Hija, no hay.
6: O si no, este tío no, ¿dónde voy?
5: Otras están. Bueno, y Ministerio de Justicia, el ministro Rodrigo Nicora dice que va a utilizar elementos antidrón de las Fuerzas Armadas. Sí. ¿Para qué? Para que en el perímetro de las penitenciarías no puedan sobrevolar los drones. O sea que hoy tuta va a derribar los drones que en el perímetro de la...
6: De la cárcel de Domingo Basú.
5: Sí. Ese fue el incidente ayer. Ayer a la tarde. Yo
6: que hubo una requisa ahí en dos pabellones.
5: Sí, señor. 7 y 8.
6: 7 y 8.
5: ¿Dónde están? Dice que los de...
6: Mangurutuse.
5: De perfil de alta peligrosidad. Y bueno, y dice que ahí está husmeando un dron. Ah, bueno, hoy pedí elementos. Y van a derribar.
6: ¿Y sí?
5: Van a derribar todos los drones que se
6: que sobrevolan,
5: sobrevuelan. Sobre la penitenciaria.
6: Disculpe la herradura. Sobrevuelan.
5: Sí, sobre la penitenciaria de Mingaguazú estamos hablando.
6: Así
5: fue. Pues, cargo, a las 3 de la tarde voy con la movilización.
6: Y con los horas que le ando y estoy, ¿no? Ocupar los elementos.
5: Me da ondita para que hoy te ganas.
6: Sí,
5: Y por otro lado, el doctor Fretes, dice que está contratando economistas porque IPS dice que está en su peor momento financiero.
6: Ah, sí, el nuevo director.
5: El nuevo director de IPS.
6: Presidente de IPS.
5: Que está en su peor momento.
6: Sí. Trabajo ahí en Duma,
5: sí. Y está buscando.
6: Y es por nada,
5: sí.
6: Candidato a presidente de la República.
5: Oye, sí, señor.
6: Vea, esta vez y voto está liando y no hay que decirlo.
5: Y nunca se sabe, la política es la política. Y bueno, parece que está en línea Jorge Allende. Bueno, ñañe, mira, Jorge. Buenas tardes, Allende, ¿qué tal? ¿Cómo estás?
7: Bueno, ¿cómo estás? Esnelda,
5: Emelda,
7: es tu nombre,
5: sí,
7: ¿verdad?
5: Emelda Costa y este,
7: sí, claro.
5: Me acompaña en la mesa de trabajo Víctor Rojas.
7: ¿Qué tal, Víctor? ¿Qué tal? ¿Cómo están? Un saludo cordial para ustedes y para la audiencia de Radio Parque.
5: Sí.
7: Estamos a su entera disposición.
6: Tranquilo, Pablo, licenciado, va a Poina.
7: Y estamos, mira, que al final de la contienda y
6: electoral.
7: con muchas consultas, pedidos y bueno, tratando de darle satisfacción un poco a la gente.
5: Uh-huh. ¿Estás coordinando todo eso, Allende?
7: Bueno, te comento, yo estoy con el proyecto del gobernador, Rigoberto Chamorro, intendente,
5: sí.
7: Y los concejales que son más guapos dentro del equipo van a entrar, seguramente 4 o 5 concejales, porque están trabajando 24/7, como se lo llaman en el ámbito de la salud,
5: uh-huh.
7: ¿Verdad? Y yo estoy coordinando básicamente lo que es la parte social y la parte de salud, uh-huh. Y bueno, todo lo que podamos ayudarle a la gente, estamos haciendo el esfuerzo posible, ¿verdad?
5: Sí.
7: Para que se tenga esa satisfacción de los amigos del proyecto, ¿verdad?
5: ¿Verdad? Sí.
7: Y hay mucha necesidad. En todos los estamentos, ¿verdad? Y bueno, tratando de darle solución a todos estos pedidos, uh-huh.
5: Decime una cosa, Allende, ¿lo tuyo es solamente apoyar al equipo o tenés alguna pretensión en estas elecciones?
7: Bueno, en este caso yo estoy asumiendo el grupo de trabajo de salud, ¿verdad? Que me encomendó el gobernador y también Rigoberto, en vista que en aquel momento cuando fui secretario de salud de la gobernación con Roberto González Badesquen,
5: uh-huh.
7: Creo que hicimos un trabajo que la ciudadanía se dio cuenta de eso y hoy día estamos tratando de reprisar,
5: uh-huh.
7: ¿Verdad? Para que podamos también ser partícipe de algún mejoramiento que en materia de salud a nivel departamental pueda registrarse, tanto en el mejoramiento de la calidad de vida de la gente, ¿verdad? Que solicita, uh-huh. estudios, que uh-huh. solicita medicamentos, uh-huh. que quiere consulta con algún profesional para una determinada patología, bueno, uh-huh. y en eso estamos ayudando, ¿verdad? Si por ahí llegamos a ser intendente a través o con Rigoberto, bueno,
5: sí.
7: uh-huh. tendríamos la posibilidad seguramente de seguir ayudándole, ¿verdad?
5: Seguro que sí, pues. Nosotros conocemos tu larga trayectoria, conocemos tu compromiso, tu dinamismo. ¿Cuál es tu especialidad, Allende?
7: Bueno, te comento que estando en la Secretaría de Salud, me dieron el mote de doctor.
5: Cierto, ¿verdad? Sí.
7: Bueno, yo soy licenciado en Administración de Empresas, ¿verdad?
5: Sí.
7: En el cargo de Secretario de Salud, presidente del Consejo Regional de Salud, se necesitaba tener un profesional de ese ámbito, porque
5: sí.
7: ahí se manejaba un poco el rubro del Ministerio de Salud, ¿verdad? Y algunos ajustes contables que se tenía que hacer.
5: Sí, señor.
7: Interina eso, casi ya conozco todo lo que es la parte de la medicina, la parte de salud, ¿verdad? Que es lo
5: claro.
7: básico, en atención, en derivar a las que realmente se comprometen en ese ámbito, llámese Fundación Testain, uh-huh. llámese IPS, llámese Hospital Regional, Y bueno, y estoy casi, digamos, en conocimiento de ciertas situaciones que refiere a una gestión, básicamente, la parte de salud.
5: Cierto.
7: No, yo no soy médico, siempre aclaro eso. Ajá. Pero sí, hasta hoy día me llaman de doctor.
5: Sí, señor.
7: Si me iba a estar explicando otra vez.
5: No, claro, no se puede. No se puede, sí. A mí también en algún...
7: Pero siempre con la muy buena predisposición, sí, porque yo soy un servidor público, me gusta acompañarle a la gente,
5: sí, hablar, de eso sabemos,
7: me gusta coordinar y enseñarle un poco a la gente, porque nuestro país necesita de gente a quien instruirle para que pueda salir de la ignorancia, básicamente, ¿verdad?
5: Sí,
7: porque
5: sí,
7: no nos quedamos estancados.
5: Así mismo es. Decime una cosa, ¿y ustedes en el equipo cuentan con algún medicamento que se usa con más frecuencia o por la temporada?
7: Te cuento.
5: Dapericoipico antiparasitario.
7: Te cuento cómo es la gestión de la provisión de medicamentos. Vos sabés que le suele escuchar al nuevo presidente del ITS, ¿verdad? Y yo, no sé, quiero igualar un poco en su sentimiento, en su comunicación a la gente, ¿verdad? Por eso hablo así. Te cuento la gestión que yo hice para que el proyecto del gobernador, el proyecto de Rigoberto intendente, tenga unos medicamentos que en donación le dieron a algunas empresas que en aquel momento, cuando yo fui secretario de salud y cuando fui presidente del consejo, eran nuestros proveedores de medicamentos. Ajá. Entonces, redacté una nota dirigida a la empresa fulana, a la otra empresa, me donaron medicamentos que al final se utiliza para la gente más necesitada.
5: Claro, me parece bien.
7: Sí, tenemos. Antiparasitario tenemos de todo, porque los básicos tenemos, antigripales, tenemos para la presión, tenemos para el azúcar, y hay un montón de medicamentos. Tenemos lo que es la parte de antigripales, antiparasitarios. Y vos sabés que cumplimos y estamos cumpliendo, por lo menos, porque ahora casi se me acabó los medicamentos, pero dimos satisfacción a mucha gente, ¿sí?
5: Claro, definitivamente, me parece muy bien. Muy gratificante debe ser poder cumplir con las necesidades más urgentes de la gente, y más aún cuando se trata de salud, Allende. Me parece que es muy muy loable tu trabajo.
7: La satisfacción que uno tiene cuando consigue lo que la gente te pide, por ejemplo, para mí es una satisfacción, y yo me considero una persona tan humilde y también tan, digamos, de criterio de muchas necesidades que también nuestra gente pueden estar teniendo. Entonces yo me acomodo y trato de todos lados a que podamos darle satisfacción a través de la gestión que podamos hacerlo.
5: Sí, señor.
7: Esa es mi característica. Y aparte te comento que estamos hablando con Roberto de ciertos proyectos, en caso de que el señor de momento sea intendente de Ciudad del Este, ¿verdad? Yo quiero ir proyectando ciertas situaciones y siempre pensando en el mejoramiento de la calidad de vida a través de la salud, mi querida.
5: Excelente.
7: Te cuento que una de las posibilidades es la creación del centro de adulto mayor.
5: Ajá.
7: Hay 16.000 adultos mayores en el Alto Paraná que necesita una atención básicamente con exclusividad. Ejemplo, la guardería de niños, por ejemplo, que está instalado, ¿verdad?
5: Cierto.
7: Que se tenga una guardería de centro de adultos donde vos le llevas a tu papá, a tu mamá, ¿verdad? Le llevas a las 7 de la mañana, le retiras a las 12, con todas las comodidades que se le pueda brindar. Y ese es mejoramiento para la calidad de vida del ciudadano.
5: Pero que lo hable realmente, que lo hable. Mira, sí. yo celebro muy sinceramente esta iniciativa, pensando en esa población tan fragilizada, muchas veces tan olvidada, hasta por la misma familia, ¿verdad? Que son los adultos mayores. Sí, ya, total, ¿no? Ya sí, llegar a instalar eso. Y estás por ahí, te voy a dar una buena manita para que eso se empodere, Allende.
7: Y otra situación te comento, Roberto promete de que los medicamentos que se pueda tener en las unidades de salud familiar, en los dispensarios, que no sea la constante a que falte medicamentos, no, sobre todas las cosas, que los medicamentos hayan en abundancia en esas situaciones, en esos barrios donde están asentadas las unidades de salud familiar, también donde están los dispensarios, mejorar los dispensarios, ¿verdad? Que haya una comunicación entre dispensarios y unidades de salud familiar que están en los barrios. ¿Para qué eso? Para que no abunden los pacientes en el hospital regional, que estas sean de ampliadas. ¿Qué quiere decir eso? Que vos puedas hacerte una operación, que vos puedas hacerte la parte del laboratorio en esas unidades de salud familiar que están en los barrios. Es una comodidad para la gente.
5: Qué bueno realmente. Y bueno, si llegamos a recuperar todo eso, la gente, el servicio irá hasta la gente, porque en ocasiones esa población tan necesitada no tiene ni para el pasaje para llegar en ese abarrotado hospital regional que ya no da abasto. Bueno, muy agradecido.
7: Una gran pena. Están en el hospital regional, por más que haya sentido de pertenencia de los profesionales, pero ya no dan abasto.
5: Humanamente ya no pueden. Agradecida por contacto.
7: Qué placer conversar contigo. Sí, qué placer, y vamos a estar atentos y vamos a estar a tu disposición cuando quieras. ¿Sí?
5: Bueno, y eso es lo que vamos a hacer, invitarte un día en estudio y hablar de todos esos proyectos tan válidos que tienen. Bien. Bueno, yo te voy a llamar tu privado por los antiparasitarios, el cebo hipomágina, la hipotado.
7: La ivermectina también, ¿te acuerdas que hicimos lanzamiento nosotros de la ivermectina en la época de la pandemia? La gobernación distribuyó 200.000 ivermectinas como un antiparasitario. Porque creíamos que el COVID, ¿verdad? Era un bichito que se instaló, ¿verdad? Y que este antiparasitario podía matarle al bichito.
5: Sí, ¿y por qué no? Nunca se sabe. Bueno, te voy a llamar a tu privado, Allende, gracias por este contacto. Muy amable,
7: estamos
5: suerte.
7: Saludos,
5: bueno,
7: saludos,
5: bueno, bueno. Gracias. Y tenías razón, Víctor. Jorge,
8: sí.
5: Y tenías razón, él es
8: licenciado
5: no es pero administrativo.
8: Sí, no es doctor él. Yo lo conozco.
5: Yo no sabía eso. Y bueno, aquí nosotros en tiempo adicional.
8: Ahí te están pidiendo ya.
5: En el primer
8: corte,
5: en el primer paréntesis que logramos, ya vamos tomando un rico
8: jugo Caricia, ya utopé.
5: Jugo Caricia, sí, ya está enseguida. Bueno, vamos cumpliendo con los patrocinadores.
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3: Son las 3 y 24 minutos. Temperatura 26 grados. Humedad 66%.
4: Escándalo, Héctor. Escándalo judicial, licenciado Aleste. Acusan a jueza de liberar a imputado por violencia y desoír alertas de riesgo. El caso de Salem Mohamed Ismail volvió a sacudir al sistema judicial de Ciudad del Este y expone una vez más las profundas grietas en el manejo de causas de violencia familiar. Mientras la víctima denuncia amenazas persistentes y desacato de órdenes judiciales, la justicia decidió flexibilizar las medidas cautelares y devolverle libertad ambulatoria al procesado. La resolución de la jueza penal de garantía generó una reacción inmediata tanto de la querella adhesiva como del Ministerio Público, que ahora coinciden que el en un punto, ¿verdad?, poco habitual pedir que el Tribunal de Apelación revierta el fallo y restablezca el arresto domiciliario. La querellante Cintia Concepción Ríos Caballero calificó la resolución como arbitraria, aparente y sin fundamentos jurídicos sólidos. Según la apelación, la magistrada prácticamente replicó los argumentos de la defensa sin analizar los antecedentes ya establecidos por el Tribunal de Alzada. O sea que la defensa ante Mauricio ya posible la texto, o para que dejamos ahí la resolución.
5: Pero ¿qué es lo que argumentó la defensa ahí para que la jueza pueda otorgar esa medida?
4: ¿Verdad? Y acá vamos a ver. Que anteriormente había advertido como riesgo de fuga y obstrucción. Bueno, pues supuestamente que eso desapareció, ese riesgo. El punto más delicado es que la justicia terminó priorizando, según denuncian las partes acusadoras, los derechos ambulatorios y laborales del imputado, mientras la víctima continúa alegando temor, hostigamiento y posibles incumplimientos de restricciones judiciales. La controversia se escaló todavía más luego de que se presentara una nueva denuncia policial por supuesto desacato. De acuerdo con el acta policial 987/2026, Salim Mohamed Ismail habría interceptado visualmente a su ex esposa en pleno microcentro de Ciudad del Este, donde supuestamente grabó y fotografió el vehículo en el que ella circulaba junto a su hijo, pese a existir prohibiciones judiciales de intimidación y contacto. El episodio reavivó, dice, una crítica recurrente contra el sistema judicial paraguayo, medidas de protección que muchas veces terminan convertidas en simples formalidades burocráticas sin control efectivo ni consecuencias inmediatas. Ante supuestos incumplimientos, la Fiscalía de Violencia Familiar también cuestionó duramente la actuación judicial. La agente fiscal Liliana Denise Duarte Céspedes sostuvo que la libertad ambulatoria fue otorgada de manera presurosa, entre comillas, incluso antes de verificarse plenamente el cumplimiento del arresto domiciliario previamente ratificado por el propio Tribunal de Apelación, dice. Además, el Ministerio Público advirtió que varias cauciones ofrecidas por la defensa ni siquiera estaban completamente inscritas, lo que pondría en duda esa la efectividad real de las garantías impuestas. O sea, que no me iré la garantía. No se sabe si puso.
5: O redactando más de la acusado abogado en la jueza
4: ahí
5: tiene que apelar el abogado de la víctima tiene que pedir que se revoque esa medida
4: y la misma fiscalía está reclamando,
5: es lógico,
4: mientras la defensa insiste en que no existe pruebas concretas de peligro procesal ni elementos técnicos que demuestran agresividad estructural del imputado. La querella y la fiscalía sostienen que la justicia está minimizando señales de riesgo en una causa extremadamente sensible. Ahora la pelota vuelve a quedar en manos del Tribunal de Apelación. Que deberá decidir si mantiene la flexibilización otorgada por el juzgado o si endurece nuevamente las restricciones contra el procesado.
5: Ahí tiene que revocar la Cámara de Apelación ese pedido a través del abogado de la víctima. Si el abogado de la víctima tiene que pedir esa revocatoria y la fiscalía también. Entonces ahí ya depende ya.
4: Y el expediente ya se convirtió en otro símbolo incómodo.
5: Pero ya está otra vez el pedido en la Cámara de Apelación.
4: Sí.
5: Se puede tomar otra medida.
4: Pues
5: mire, y pues jueza no denuncié que el jurado de enjuiciamiento magistrado.
4: Así mismo.
5: Ahí ya está el morocho republicano.
4: Vamos a escuchar un poco. ¿Qué tal, Dinaldo Díaz? ¿Va el aporte?
6: Hola, ¿cómo están? ¿Todo bien? Aprender en Duro, en la zona de la morocho republicano. Vamos a buscar a Michael, la morocho republicano.
4: Ahí no hay cuadra, grande. Qué cosa, ya cosa y mi futuro
6: concejal. Estoy con Rubén Azuma, precandidato a concejal municipal, lista 4, opción 1.
4: Sí.
6: Movimiento Fuerza Republicana.
5: Fuerza Republicana.
6: Algunos proyectos que están enfocando de llegar a ser concejal municipal de Ciudad del Este. Arduamente está trabajando. ¿Cómo está don Rubén Azuma para la audiencia de tiempo adicional? Buenas tardes.
7: ¿Qué tal, Esmelda? ¿Qué tal?
4: Hola, doctor.
7: De Javito Roja.
5: Un gusto poder compartir
7: acá con mi amigo, el morocho republicano.
5: Viaja el morocho republicano, doctor.
4: Baila, este último tramo, ¿cómo te tiene, Ascona?
7: Bien, gracias. Estuvimos en una conferencia de prensa. Estamos acá en el PC Central, a 1 kilómetro 8 a Carajil. La funcional 4, ya estamos haciendo los últimos detalles, prácticamente esperando el día 2 y pidiéndole a toda la familia estreña que se acerque el 7 de junio, que se acerque a Pimpranos ahora, a tener la oportunidad de ser no solamente en tema colorada, sino que de encabezar la lista y que salen la lista de uno subir y la dicen permiso.
4: Bueno, hay mucho optimismo, Ascona, ¿eh?
7: Así mismo, Mela, hay mucho optimismo. ¿Por qué? Pues por los trabajos que venimos realizando en Ciudad Lupe, por la aceptación que tenemos en las bases partidarias, representamos a las bases partidarias, a los verdaderos dirigentes colorados, luchamos por la familia. ¿Entiendes? Hoy somos parte de un problema dentro de la sociedad. ¿Por qué te digo? Somos parte de un problema. El sistema de salud no funciona y queremos ser parte de esa gran. De ese problema hacer parte de una solución definitiva acá en Ciudad del Este, cómo funciona el sistema de salud, que haya medicamentos, que haya buena atención y que nuestro abuelo que nos puede dar el hospital sea atendido en su casa.
4: Sí, así es. Hospital votar en Guajeina porque está de por medio la promesa de la ambulancia, Ascona.
7: Así mismo, ese es un compromiso.
5: Compromiso de político.
7: A toda la familia que nos sigue en las redes sociales, que compartan, que vean. Rubén Ascona tiene un compromiso a nivel Ciudad del Este, y a mí vamos a la Junta Municipal y vamos a darle a Ciudad del Este, a su familia, una ambulancia gratis, que va a tener un chofer y una licenciada, que va a tener los primeros auxilios, va a poder trasladarle a nuestro entorno, ya sea en la nación, en cualquier departamento, en cualquier ciudad, donde haya necesidad, vamos a estar siempre presente. Está el liberal colorado, el movimiento, yo creo, no importa de qué color, qué familia, qué religión, lo más importante en este momento es lo que nosotros sentimos, lo que verdaderamente necesita hacer, lo que necesita un político que realmente ame a su pueblo y que pueda defenderle a toda la familia de Peña.
4: Sí, señor. Bueno, Rubén Ascona, nosotros te tenemos marcado en la agenda acá con Víctor Rojas mañana para las 15 horas, así hablamos más detenidamente, ya redondeando toda esta experiencia a lo largo de esta campaña ya rumbo a las internas. Te esperamos mañana, Rubén.
7: Excelente, te agradezco. Saludos, bendiciones.
4: Bueno, gracias.
7: Ahí está.
4: Gracias, Rinaldo.
7: Ok, hasta acá un momento. Es lo que queríamos compartir con la audiencia de Tiempo de Internet. Muchas gracias.
4: Muy amable. Cumplimos con los patrocinadores.
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3: Son las 3 y 49 minutos. Temperatura 26 grados. Humedad 67%.
4: Último tramo,
5: llegamos. Sí, ¿puedes decir dónde? Ahora sí.
4: Móvil
5: a
4: movilización.
5: Rubéncito.
4: ¿Dónde la movilización?
5: Y este dice: ante la suspensión, aspirante a policía se movilizan en la capital del país, Asunción. Ojo, Paite, porque hoy es suspender pues la.
4: Ingreso
5: a los aspirantes para policía nacional. Y hay gente que está haciendo cursillo, está siguiendo. Y creo que en octubre ellos tienen que rendir, octubre o noviembre de este año. Entonces es para 2027.
4: Y ya les generó gasto para la gente, ¿verdad?
5: Y sí, porque ellos pagan por el cursillo. Y se preparan 3, 4 meses, 5 meses. Y pagan y después ellos se van a rendir en la capital del país. Pepe ahí, oye, y cuco el proceso.
4: Pobre gente también, entonces.
5: Oye, preparar, está la gasto, antes no me avisai. De repente, oye, botitas ahí, porque. No sé para qué.
4: Sí, dijo que para capacitar.
5: Para capacitación a los policías que ya está. ¿Por qué me va a afectar ese curso? Eso cuando puede afectar, si hay capacitación, eso se tiene que hacer en otro ámbito.
4: Debe ser de otro rubro ya.
5: Es cierto.
4: Bueno, el PC de Cruzada Nacional,
5: sí,
4: que tiene la dirección de la calle O'Donnell Sarubi, casi avenida Primero de Mayo, estará habilitada para las elecciones internas.
5: ¿Hace por cerquita del mercado ahí,
4: no? Sí, cerquita del mercado.
5: Sí.
4: Prende a Visa de Cajina, ingeniero Stilber Valdés. Y de paso les recuerda que él es de la lista 15, opción 1 para concejal.
5: Candidato a concejal, sí, lista 15, opción 1. Pea Stilber Valdés, pea Cruzada Nacional, Cuera, Peumana. Hoy ha habilitado para sufragar este domingo 7 de junio. PPP votata peina cruzada nacional guani que peñe votado.
4: Ani peñe votado. Hasta pejo peite.
5: Pejo paiteano.
4: Bueno, quería comentarles también que dice que están muy intensificadas las obras viales en ruta que conecta Caguazú con Alto Paraná.
5: Sí.
4: Financiadas por la Itaipú Binacional. Las obras de mejoramiento y pavimentación asfáltica sobre la ruta departamental D007, ¿sí?
5: Sí.
4: Se intensifican en el departamento de Caguazú y los trabajos son financiados por Itaipú, a través de un convenio con la Fundación Parque Tecnológico Itaipú, Paraguay, y el Ministerio de Obras Públicas y Comunicaciones.
5: Ah, PETE Indígena, la convenio.
4: Este emprendimiento contempla una extensión aproximada de 55 kilómetros con una travesía urbana que incluye a la comunidad de Santa Ana de Caguazú y conecta la ciudad de Mariscal López con el cruce Margarita, en Itacurú, Alto Paraná. El corredor se permitirá unir la ruta Paraguay 02 con la ruta Paraguay 21.
5: No invade, pero un invite de la ruta, yo a Pepe hoy Orescota va a tener salida espectacular lo productores.
4: Va a ser de gran impacto. Y los técnicos de la Superintendencia de Obras y Desarrollo de la entidad, encargado de la fiscalización, el avance de las labores, destacaron que se trata de un proyecto emblemático impulsado por el gobierno del Paraguay, atendiendo la importancia estratégica de la interconexión vial entre los departamentos de Alto Paraná y Caguazú. Y actualmente ya los trabajos se concretan en distintos frentes.
5: La gente que fiscaliza son del PTI. Acá he visto bastante también.
4: En el kilómetro 16 también dice que se realizan tareas de movimiento de suelo, cortes también, y cargas también de materiales para la compensación de terraplenes. Igualmente se ejecutan trabajos de mejoramiento de sufrasante con aplicación de cal técnica utilizada para estabilizar el suelo y reducir los niveles de humedad, permitiendo una base más resistente para el futuro asfalto.
5: Sí, el morocho republicano está diciendo.
4: Bueno, Dinaldo, te escuchamos.
6: Sí, ya escuchamos.
5: Porque un por la pantalla.
4: Sí, señor.
6: Estoy acá por nuestro amigo Wilfrido Ifrán, es precandidato a concejal municipal por la lista 6, sí. Opción 3. Justo hay que oye afuera, pero estoy acá en su colegio, Oyapota te incentiva la cosa, te viaja. Hay más autopolítico la Oyapota, pero
5: festival.
6: La opción, un festival del colegio que van a realizar.
5: ¿Ahí por
6: ellos están en la opción 6, Wilfrido.
5: Opción 6,
6: o sea que lista 6, opción 3.
5: Lista 6, opción 3, está con Añetete.
6: Sí. Movimiento Añetete, que tiene como intendente municipal a
5: Gustavo Velar, y que el líder de ellos es el licenciado Tiki Vázquez.
6: Tiki González Vázquez.
5: Sí, señor. Tiki González Vázquez. El líder de ellos.
6: Acá y en si Ciudad la gente y Alto quiere, Paraná. Wilfrido y Baila y el orden. Si la gente quiere, yo voy a ser concejal.
5: Sí, señor.
4: Sí, sí, pero la verdad.
5: Cierto. La gente hoy votaron, que votaron a ese, hay que ir a la concejal.
4: Sí, señor.
6: Si la gente quiere, bueno, está a consideración. Sí. Él es actual presidente seccional número 10 también.
5: Ah, presidente seccional 10 de Ciudad del Este.
6: De Ciudad del Este, seccional 10 de Ciudad del Este, ya está en Dilburgo, ya.
5: Sí, señor.
6: Está en el movimiento Añetete. La pasada estuvieron en el con la presencia del precandidato a presidente de la República, Arnoldo Vince.
5: En ese momento, sí, señor.
6: Estuvieron ministro de obra. En el movimiento Añetete.
5: Sí, ministro, el ministro de obra, bueno.
6: Sí. Así mismo.
5: Muy por ahí te digo.
6: Sí, bueno.
4: Te dejamos libertad.
6: Mañana retornaremos nuevamente.
5: Muy bien, bueno, señor.
4: Dios mediante. 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
5: Otro tema antes de irnos. Sí. Falta 3 minutos. Dice que el 35% ya está avanzando también la construcción del viaducto en el kilómetro 10 a Carag.
4: 35%.
5: Dice la gente de Itaipú. Sí, el ingeniero Francisco Barú es lo que está encargado de ese.
4: Francisco Barú.
5: Ya llegó que están, ahora cuina ya la y coordenada.
4: Capaz que. Ah, bate cuina la. Este. Nací con la molestia, pero.
5: Molestia.
4: Hay como un malestar en el sentido de que se bloquean. Este. Un poco.
5: La ruta. No, hoy pongan veinte. Lado Mondaud, Monseñor Rodríguez, hicieron tres carriles. Los que vienen de Asunción para entrar en Ciudad del Este. Monseñor Rodríguez, tres carriles. Y después salió en la ruta internacional. De ahí, poi, bebé, ni PTI.
4: Contratiempo.
5: Contratiempo. El único contratiempo es que la gente me huetere, hijo. Aupeo ya por la fila, hermano. Ese nomás lo que hace la fila. O si no, alguna vez se oñen guay camión guazú. O putao, bebé. Ay, cómo bebé la fila. Ese es el problema ahí. Solamente problema, ese. Sí. Porque no hay pues ningún policía de patrulla caminera zona en Guaya. Pero donde hoy pido revisar. Entonces, en vez de pasar la gente. Y se fila enorme. Y a las 5 de la tarde salen los camiones grandes. Otro problema ahí. Y libre tengo donde yo me y hacen tres carriles achum, es a Satan de la y hoy a Satan le hacen pero no pero me huele la gente va a me huele me huele a la gente pea la problema pean de la problema bebé.
4: Ya voy a vivir.
5: Sí señor.
4: Nos vamos con la esperanza de un reencuentro.
5: Mañana ya es viernes, ya
4: sí,
5: otra
4: vez. Mañana Dios mediante. Te
5: veímos, te va viernes, el cuerpo lo sabe.
4: El cuerpo lo sabe. El
5: Rubencito, ¿dónde va?
4: No, viernes.
5: Bueno, ya gusta café, Rubencito.
4: Sí, mañana voy.
5: No, ya hubo la café.
4: Yo les prometo mañana. Mañana hay otra torta.
5: Ah, torta y café. Torta con café. ¿Dónde
4: hay un maipico, cuerno? Va, él.
5: Va, y coche, mambo.
4: No,
5: gusta. Anino,
4: pues. Bueno, como
5: que aburrido, yo de mango. Bueno, no, ruta de mango, ya ruta y andar la leche.
4: Bueno, chao, chao.
5: Hasta mañana.
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0: ¡Oh, oh, oh, oh! ¡Feliz Navidad! ¿Pero dónde están todos?
1: ¿Y se están portando bien? ¿Ya saben lo que quieren para Navidad? Vamos para encima, que se joda, no se diga más nada.

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